0: Es Alejandro Fernández, de 1997.
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0: Martes, La Voz de Colombia, Bésame. Gracias, Selección Colombia, por habernos regalado estos momentos de ilusión también al estar en la Copa del Mundo 2026. Gracias, Selección Colombia. La Voz de Colombia, Bésame. Son las 7 de la noche, 4 minutos. Soy David Montoya y la música, sin más preámbulos, sigue ahora con María Conchita Alonso Sola. Es La Voz de Colombia, Bésame. Mucho más romántica, relajante, exquisita en la noche.

Después de esta canción que llega ahora con Rocío Dúrcal y Juan Gabriel, tengo una información importantísima para las mujeres de 47 años o más u hombres de 52 años o más. Si tú eres esa persona, a estar pendiente. Y también si conoces a alguien que tenga ese rango de edad. La Voz de Colombia, Bésame, son las 7:16.

0: Qué exquisita la música de La Voz de Colombia, Bésame. 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
1: 7:24. Insistir, persistir y no desistir. Sigue sembrando, que ya llegarán los días de cosecha, ya llegará el día de recoger los frutos de ese esfuerzo que estás haciendo. No te des por vencida, por vencido. 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

0: Estamos compartiendo una velada bien especial, compartiendo la música apasionada de La Voz de Colombia. Bésame a las 7:28 minutos. ¿Quién te dijo que te fuiste? Si uno no está donde el cuerpo, sino donde más lo extraña. Y aquí se te extraña tanto.
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Mencionaba a Ricardo Arjona en esa canción Croissant y bueno, qué bueno poder disfrutar de un croissant hasta ahora con un café con leche, un chocolate tal vez, porque no te gustaría. Son las 7 de la noche, 31. La voz de Colombia, bésame, Aracena.

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1: 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La voz de Colombia, bésame, 7:35.
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Faltan 20 minutos para que sean las 8 de la noche en La Voz de Colombia, Bésame. Bueno, y es la hora de invitarte además para nuestro concierto romántico de feria. 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

Qué extenso que es el archivo de La Voz de Colombia, Bésame. Y cómo me gusta poder compartir contigo estas canciones. Dirección y programación, Sandro Alberto Muñoz. Ya llegó Diana y Guita para continuar contigo, buscando en el archivo de la música romántica las canciones perfectas para recordar y crear nuevos recuerdos. Yo soy David Montoya, una de las voces románticas de La Voz de Colombia, Bésame. Y vamos a finalizar Bésame de regreso con Elio Roca, Te Necesito Tanto Amor. Son las 7:47.

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1: Son las 8 en punto. 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

Un gato en la oscuridad que nos acompaña para darle inicio a este Bésame en las Noches. ¿Qué tal? ¿Cómo están? Bienvenidos. Dirección de programación, Sandro Alberto Muñoz. Soy Diana Higuita. Y esto es Bésame en las Noches. Inolvidable para terminar este día.

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2: 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Si nos da la hora, son las 8 y 8 minutos.
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2: Mi buen corazón, ese es el que te entrego cada día. Para que este amor siga creciendo, aquí está Amanda Miguel.

0: 8 de la noche, ya 12 minutos. Esto apenas está comenzando. ¿Disfrutas de Bésame en las Noches? Aquí en
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0: Y de mi buen corazón, pasamos a Raúl Santi con Bus, con Corazón. Ah, y la que viene, vamos a hacer un trío de corazones. Unas tres canciones que suenan bien bonito, precisamente con la palabra corazón. Ya viene, es sorpresa la siguiente. ¿Te la imaginas cuál es?

Sí, señores. Corazón viajero, Miguel Gallardo. A las 8:16 minutos, mi buen corazón, busco un corazón y corazón viajero. Tres canciones con la palabra corazón. Bonita la programación de esta noche. Aquí, en La Voz de Colombia, bésame.

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1: En este Bésame las noches, ahora quien llega es Leonardo Fabio a las 8:23.
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2: 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Son las 8:31 minutos.
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2: Noche estrellada, noche que nos acompañe también romántica y enamorada. Para que no me olvides, tal vez una noche de estas podremos estar juntos y dejarnos recuerdos de por vida. Aquí está Lorenzo Santamaría. A las 8:31, esto es Bésame en las Noches. Canciones románticas enamoradas y lo mejor, inolvidables.

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1: Es la música del corazón. Son los recuerdos que llegan a nuestra alma. Ahora con Tormenta y ese chico de mi barrio. Recuerden que Tormenta estará este próximo 8 de agosto en concierto. Ya les voy a ampliar la información. Por ahora, cantemos y disfrutemos de esta linda inolvidable.
2: Adiós, chicos.

0: 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Nos vamos de concierto romántico.
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0: El reloj sigue avanzando en la noche. Ya son las 8:40 minutos. Él es José José. ¿Gavilán o Paloma?

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0: Basilio, tú ni te imaginas. Canción programada por ustedes, claro. El WhatsApp esa me está disponible. Recuerden, 302-2729-949. Ahí los escucho, los leo. Y también, por supuesto, pues ahí estamos conversando en el WhatsApp esa me para que ustedes pidan sus canciones favoritas. Esta la está pidiendo Elizabeth y con todo el gusto y el amor se la vamos a programar. A las 8:48.
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1: A veces en el amor cometemos errores, pero que sea más fuerte el amor para continuar con él. Aquí están los Bukis, a donde vayas, a las 8:51.

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1: Sí, te enamora la voz de Colombia. Bésame. Es la emisora de los enamorados. De los que nos gusta cantarle al amor, disfrutarlo, sentirlo cada día a través de la música. Aquí está José Luis Perales. Quiero ser agua fresca. A las 8:55.

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1: 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Te da la hora, 8:59 minutos en la noche.
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No, mejor dicho, con micrófono en mano era que comenzábamos esta hora de Bésame en las Noches con Karina y sé cómo duele. A las 9:03 llega Buddy Richard con Por Ti, pero también tendremos a Camilo Sesto, a Sandro, a Rocío Dúrcal y muchos más.

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1: 9:08 minutos en la noche y vamos a recordar ese aroma especial que tenía esa persona que te enamoraba cada noche. Aquí está Chris Manzano con su perfume francés.

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1: Que esta noche sea bonita para ti. ¿Estás laborando? Déjate acompañar por la voz de Colombia. Bésame. Aquí llega Maciel con más fuerte a las 9:11. No.

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Y después de haber cantado con Camilo VI, pues llegan los iracundos. ¡Qué bonitas inolvidables! ¡Qué rico viajar en el tiempo cada noche! Con la voz de Colombia, bésame. Aquí están las puertas del olvido a las 9:18.

Y si la idea es recordar, uno de los grandes llega a nuestra programación. Aquí está Juan Gabriel con Me he quedado solo. A las 9:22 minutos, en La Voz de Colombia, Bésame las noches.

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1: Que te enamora y te acompaña. Vamos a hacer honor a la noche, a la oscuridad. Ya son las 9:25 minutos. Él es Sandro y la canción Penumbras. La noche.

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1: Paloma San Basilio, me la estaban pidiendo, claro, sonamos a Rocío Dúrcal y nos dieron ganas también de escuchar a Paloma San Basilio. Y aquí está, por culpa de una noche enamorada, ya son las 9:38 minutos. En Bésame en las noches.

9:43 minutos, Jerónimo llega con la canción Viviré por ti y ahí lo vamos a tener también en concierto el 8 de agosto. Concierto romántico de la Feria de las Flores. Con Tormenta, Daniel Magal, Los Iracundos y Silvana Di Lorenzo. 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
1: José Vélez y ahora Fausto es la voz de Colombia, Bésame. Te acompaña a las 9:49.

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1: Mira qué bonita esta canción para cerrar la hora musical. Son las 9:53 minutos y ella es Claudia de Colombia. Y este ritmo que nos lleva en ese río Vadillo es la voz de Colombia. Bésame, que te enamora.

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5: Esta hora es especial. ¿Por qué? Porque vamos a comenzar con un dos con los mejores. Es que me han estado pidiendo Los Ángeles Negros y varias de sus canciones. Entonces, bueno, ¿por qué no hacer un dos con los mejores? Aquí están entonces. Murió la flor y escucharemos también Y volveré. Esto es Bésame en las noches. También nos atrevemos a estas locuras que nos encantan. Disfrutar con La Voz de Colombia, Bésame.
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0: Qué bonito sonó. Ahí estaba entonces un 2 con los mejores para iniciar esta hora. A las 17 minutos, ¿quién llega es Gonzalo? ¿Quién piensa en ti?
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1: Con Nino Bravo ahora, una canción que nos invita a respirar un poco, no todo tiene que ser peso, vamos a soltar y a disfrutar de esta vida. Libre, son las 10:11 minutos ya en la noche. Tiene que

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como si fuera poco, pues miren, nada más. Hablábamos de mujeres elegantes y bueno, sonamos a Rocío Dúrcal, sonamos a Paloma San Basilio, pero ¿qué tal Vicky Carr? Además de esa hermosa voz también. ¿Hay otro en tu lugar? Suena a las 10:18 minutos.

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1: A las 10:25, quien llega es Vicky con Pobre Gorrión a la programación de este Bésame en las noches.

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1: Es muy bonito cuando piden sus canciones y dicen, quiero también enviar un mensaje, pero claro, Sergio le envía un mensaje a esta hora a Sofía, que estas 25 rosas son para ella.

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1: Ay, el momento de decir, ya, no más. Vamos a dejar el pasado atrás. Vamos a hacer una pausa, a olvidar ese daño que nos hicimos. Hagamos silencio y continuemos esta historia de amor. José Luis Rodríguez en la voz de Colombia, Bésame.

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1: ¿Contamos historias a través de canciones? Sí, bueno, para eso una especialista es María Conchita Alonso. Con esa noche de copas, a las 10:37.
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1: Rafael, solo te tengo a ti. Aquí en mi corazón. 10:40.

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1: Y si a veces no te alcanza para demostrar ese amor, ¿qué tal una canción? Aquí está Rudy La Scala, Mi Vida Eres Tú. Ya son las 10:44 minutos.

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1: Con Lolita, otra mujer grande de la música, vamos a finalizar esta obra musical con esa Águila Real. Son las 10:55 ya.

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Son las 11 en punto. 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

Roberto Carlos, muy íntimo, cóncavo y convexo. Son las 11:03 minutos. Bienvenidos a nuestra última hora de este Bésame en las Noches. Pimpinela, sigue con Tú me prometiste volver, y escucharemos también a Álvaro Torres en un momento con De punta a punta para aquellos románticos enamorados. Soy Diana Higuita, los acompaño en este Bésame en las Noches.

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1: Canciones que nunca envejecen, que nunca olvidamos. Canciones que siempre van a estar ahí ancladas en nuestra historia musical. Álvaro Torres, de Punta a Punta, son las 11:06.

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1: En este Bésame en las noches nos faltaba sonar a Julio Iglesias, claro. Por acá me escribe Rafael en el WhatsApp Bésame y me dice, ¿y Julio Iglesias? Aquí te lo tengo.

Me encanta que ustedes siempre están ahí, pendientes a la programación, a lo que suena, cuando llegan canciones que hace rato no escuchábamos, o tal vez cuando piden una de esas inolvidables del corazón, como esta de Camilo Sesto, Has Nacido Libre.

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1: Qué bonita noche la que estamos pasando. Emilio José, cuando digo que te amo, es porque es real y es del corazón. Ya son las 11:17.

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Y algunos están de acuerdo con Juan Gabriel cuando dice no me vuelvo a enamorar. Algunos dicen sí, yo sí quiero que vuelva otra vez esa magia del amor. Algunos tal vez quedaron con algo de dolor y de resentimiento, aunque no debería ser así. El amor es bonito. Por ahora, pues lo podemos cantar con Juan Gabriel a las 11:21.

Son las 11 ya 28 minutos en Colombia. Este es Bésame en las Noches. Hasta las 12 estaremos juntos, luego de las 12 con ustedes, Dayana también, para que sigan disfrutando de una linda madrugada. En compañía de la voz de Colombia, Bésame.

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1: Jamás me cansaré de ti, te lo digo con Rocío Dúrcal, en modo mariachi. A las 11:31 minutos en la noche.

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1: La noche se fue rápido. Esperamos que para ti también, que estás laborando, sea una noche muy agradable. O para ti, que vas a conciliar el sueño ya en minutos también, que tengas un buen descanso. Ya son las 11:45 minutos en la noche.

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1: Con Francis Cabrel le vamos a cantar al amor. La quiero a morir. Son las 11:49.
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1: Él la describe como una bella mujer. Es Manolo Otero en la voz de Colombia, Bésame, a las 11:51.
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1: Con José Vélez y este vino griego los invito a que sigan conectados con La Voz de Colombia. Bésame en la madrugada. Dirección Programación, Sandro Alberto Muñoz. Soy Diana Higuita. ¡Chao! ¡Qué rico acompañarlos!

0: Son las 12 en punto. 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
2: Empecemos este día miércoles 8 de julio con canciones muy lindas, con mucho corazón y mucho sentimiento. Soy Dayana Gutiérrez, muy buenos días, acá muy puntual en nuestra cita, con la dirección y programación de Sandro Alberto Muñoz. Vamos a empezar este día con una gran sonrisa. Son las 12:01 en la voz de Colombia. Bésame, los abrazo y les doy los buenos días.

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1: Con Juan Gabriel, abrázame muy fuerte a las 12:04 minutos.
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8 de julio, el día de cumpleaños de Miriam Villada. Por acá queremos decirle que la queremos un montón, que deseamos que sea un año de muchas bendiciones, mucha salud y hasta milagros. Son las 12:08 minutos.

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1: Y Quisiera Decir Tu Nombre es una de ellas. Es eterna, 1218. Quisiera.

Hola Dayana, muy buenos días, ¿cómo estás? Mi nombre es Carlos Rodríguez, estoy escuchándolos siempre desde Medellín. ¿Me podrías por favor complacer con Tú y Yo de Yuri? 1222.

Vamos a refrescar un poco la madrugada viajando en el tiempo y recordando esta canción de Chayanne que se llama Tu Pirata Soy Yo. Es una solicitud muy especial porque viene con dedicatoria y todo. Bueno, esta canción se la dedica a Nicolás, a María Clara, que la ama con todo su corazón. 12:25 minutos.

¿Cuántos están buscando alguna oportunidad en ese corazoncito de esa otra persona? ¿Han dado regalos, invitado a salir, lindos mensajes? Bueno, esa canción también hace parte de esa manera de poder conquistar. Déjame intentar a las 12:28.

0: Ya en Colombia son las 12:32 minutos y llega nuestro querido Sandro Alberto Muñoz.
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No pierdan la fe, porque siempre vamos a necesitar de esa valentía para ir por nuestros sueños, para seguir estudiando y preparándonos. Ya son las 12:34 minutos en La Voz de Colombia. Bésame.

0: Nos encanta escuchar esas historias donde hablan del amor. Por ejemplo, Maracas, en esta oportunidad a las 12:38.
1: Les voy a contar la historia de dos muchachos que en su juventud solían llevar serenata a la misma chica. El tiempo los separó y fue también el tiempo el que se encargó de reunirlos otra vez. Y esto fue lo que sucedió al reencuentro.
2: Amigo, ven, te invito a una copa.
3: Ya no tomo, gracias.

Recuerden, mis bellos oyentes, que nuestro WhatsApp Bésame 302-27-29-949 está especialmente habilitado para todos ustedes. Y que asimismo me encanta escuchar sus bonitas voces, sus lindos mensajes, también leerlos y ver esas fotos de esos paisajes tan lindos hasta donde llega esta linda señal y esas lindas canciones desde Medellín. Ya son las 12:41.

0: es nuestra esencia musical. Las canciones más románticas son las 12:44.
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Les tengo una invitación. Ahorita que estamos pues con tantas redes sociales y tenemos el celular en la mano, vamos a buscar en TikTok o también en Instagram, como les quede más fácil, @besamemedellin. Y le van a dar seguir para que puedan conocer todo el equipo humano de La Voz de Colombia Bésame. Puedan mirar también todos los videos curiosos que tenemos para todos ustedes. Todo ese contenido digital. Ya son las 12:48 minutos.

0: ¡Qué buen gusto musical tienen mis bellos oyentes! A las 12:53, esta es la penúltima canción de esta primera hora que hemos estado compartiendo. Con Juan Bau, se llama Mi Corazón esta linda canción.
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Los que van manejando vehículo con mucha paciencia, con mucha paz, los ojos bien abiertos, que estén descansados. Y si es momento de hacer una pausa, bueno, vamos a buscar un lugar donde podamos parar y tomarnos un cafecito juntos. ¿Listo? Son las 12:56.

0: Es la una en punto. 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
1: 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Hay que ser felices, no perfectos, amigas y amigos de la voz de Colombia. Bésame. Abrazo. La felicidad es interior, no exterior. Por lo tanto, no depende de lo que tenemos, sino de lo que somos. La voz de Colombia, bésame, estoy en Instagram como arroba Sandro Voz Enamorada.
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2: Muchas veces como hermanos mayores tenemos esa gran responsabilidad de apoyar los sueños de nuestros hermanos menores. Ese fue el caso, por ejemplo, de Isabel Pantoja, que tuvo la gran responsabilidad de seguir apoyando ese sueño de su hermano Agustín Pantoja. Vamos a recordar dos canciones de ella. ¿Listo? Hazme tuyo una vez más. Y así fue. Soy Dayana Gutiérrez, con todo mi corazón. En la voz de Colombia, bésame, dirección y programación de Sandro Alberto Muñoz. Ya es la una, un minuto.

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1: Esta canción se la entregó Juan Gabriel en sus manos. Y Juan Gabriel quedó incluso anonadado al ver el resultado con la interpretación de esta hermosísima mujer. Es la 1:07 minutos.

En otros lugares del mundo ya están revolviendo los huevitos, están haciendo los pancakes, de pronto un cereal saludable, el yogurcito delicioso de la mañana, o también pueden estar alistando la mascota para darle un paseo. Me parece muy bien estar con ustedes en este momento, organizando ese día a día. Una 12 minutos.

Los más grandes de las baladas románticas están en La Voz de Colombia, Bésame. Hablando de grandes, vamos a recibir a Julio Iglesias con Pobre Diablo. Es la 1:20 minutos.

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1: Y en esa lista de canciones que llegan al corazón, también está Camilo Sesto incluido con Quieres Ser Mi Amante. Es la 1:23 minutos, una pregunta, diría yo, un poco peligrosa, un poco arriesgada. ¿A quién le harías esa pregunta hoy, 1:23?

como vamos compartiendo este miércoles bonito que va iniciando en Colombia, ¿qué les parece si completamos también esta linda programación? Llegando casi a la mitad con la canción completamente tuya de Marisela. Es la 1:27 minutos.

0: Escuchamos a Marisela, Camilo Sesto, los lindos mensajes de Sandro Alberto Muñoz en un solo lugar. ¿En dónde?
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0: Los mensajes que no nos pueden faltar, Sandrito, son los tuyos también. 1:31, muy buenos días desde Colombia, como siempre, con las mejores canciones, la mejor compañía y los mejores oyentes.

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1: En 19 minutos será una nueva hora, es la 1:41.

Resulta que en Colombia hace poco se conoció la decisión de que va a haber un nuevo día festivo que tiene que ver con la Virgen de Chiquinquirá. Bueno, va a ser este lunes, el 13 de julio vamos a tener ese primer lunes festivo de esa fecha, justamente para que se vayan programando. Es la 1:44 minutos.

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1: Nos enamoramos con esta canción y gran interpretación de Oscar Atié, que la hizo suya. Sus ojos llorosos en este video nos transporta a la realidad de cada estrofa en esta canción. Fotografía 1:48. 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

0: El miércoles 8 de julio ha llegado con la voz de Colombia, Bésame, ya es la 1:51 minutos.
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0: 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Son las 12 en punto. 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
2: Qué bonito es empezar una nueva hora donde estoy segura que llegarán muchas canciones solicitadas por todos ustedes y que todas son divinas. Por ejemplo, con Rocío Dúrcal, en Dos con los Mejores, No Sirvo para Estar Sin Ti, y Hoy Lo Vi Pasar. Ya son las 2:01. Yo soy Dayana Gutiérrez. Buenos días, es miércoles 8 de julio. Me encanta compartir con ustedes.

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1: Resulta que tenemos muchos oyentes en diferentes lugares de Medellín. En San Cristóbal también nos está escuchando por allá nuestro querido Arturo. Él dice que le encanta la canción, hoy lo vi pasar, de Rocío Dúrcal. Entonces vamos a cantarla junticos, ¿sí? Porque también me encanta. 2-4.

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1: Una pronta recuperación para quienes están escuchándonos en las diferentes clínicas de Medellín, de Colombia y el mundo entero. Todo va a estar muy bien y vamos a estar muy juiciosos cooperando con esos exámenes y con ese tratamiento de medicamentos para estar muy bien y estar en casa. Son las 2:08.

En el 302-27-2994-9 me han dejado este mensaje. Dayana, ¿cómo estás? Mi nombre es Vanessa. Los escucho desde Envigado. ¿Me puedes complacer, por favor, con la canción Pero Tú No Estás, de Luis Ángel? Muchas gracias. Con todo el gusto. 2:12 minutos.

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1: Y a las 2:15 minutos les voy a contar algo. Caracol Radio, nuestra cadena radial, queda ubicado en el edificio 35 Palms en Las Palmas, en la avenida Las Palmas en Medellín. Pero hay algo que amamos y nos emociona y es que sabemos que llegamos a diferentes lugares del mundo entero y eso nos enamora más. 2:15.
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0: Seguimos con maravillosas canciones. Ya son las 2:18 minutos.
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Lo que pasa es que cuando queremos conquistar el amor de esa mujer o el amor de ese hombre, nos desprendemos de tantas cosas que nos damos cuenta que no somos dueños de nada y que todo es pasajero y que todo lo material se recupera. Son las 2:22.

Y como mis oyentes consentidos mandan en la voz de Colombia, Bésame, por acá está la canción Ahora de Ana Gabriel. Un abrazo muy grande y un saludo muy especial para Dorita, que nos escucha desde Estados Unidos. Pronta recuperación. 227. Grabé.

0: Ya en Colombia son las 2:31 minutos y es el momento perfecto e ideal para escuchar a Sandrito.
1: Amigas y amigos de La Voz de Colombia, bésame, no importa lo difícil que parezca, siempre hay un camino cuando la fuerza viene del corazón. No importa lo difícil que parezca, siempre hay un camino cuando la fuerza viene del corazón. Yo soy Sandro Alberto Muñoz. Qué bueno acompañarles en La Voz de Colombia, bésame. Estoy en Instagram como @SandroVozEnamorada.

Joan Sebastián siempre dijo en entrevistas que sus canciones nacían de experiencias personales o incluso historias que le contaban, y llorar no es la excepción, porque él decía en sus entrevistas que llorar en una relación no es una forma de mostrar debilidad, sino una forma natural de sanar cuando una relación termina. Son las 2:35.

Lo cierto es que siempre hay que desahogar el corazón, los pensamientos, ya sea llorando, escribiendo, cantando, hablando con un amigo, con una amiga, pero siempre desahogándonos. Son las 2:38.

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1: Nos encanta recordar las voces desde el cielo con Diego Verdaguer. ¿Usted qué haría? La pregunta musical de esta hora. Son las 2:44.

0: Es impresionante cómo el tiempo se nos va yendo entre las manos. A través de cada canción sabemos que va llegando como el final de esta obra que hemos compartido junticos. Son las 2:47 minutos. ¿Qué les parece si cantamos con Miguel Bosé esta linda canción que se llama Amiga? Nace de algo muy real, una historia con Cecilia, la cantante de Un ramito de violetas. Pues imagínense ustedes cantar esta canción en un momento de partida.
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Es una canción que estremece sin duda alguna. Ya son las 2:52 minutos. El amor no se puede olvidar. Por eso no olvidamos a quienes ya partieron, pero que siguen presentes en nuestro corazón. Y que la mejor manera de recordarlos y sobre todo hacerles homenaje es siendo muy buenas personas y guardando todos sus valores y enseñanzas. Ellos son Pimpinela y ya viene Elio Roca también.

Él es Elio Roca con la canción Te Necesito Tanto Amor, el encargado de cerrar esta hora musical con ese broche de oro y esa voz inigualable. Son las 2:57 minutos y él canta de esta manera.

0: 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Son las 3 en punto. 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
1: La voz de Colombia, Bésame 94.9. Quiero recordarles, amigas y amigos, que no es la estatura, ni el peso, ni los músculos, ni la belleza que te hacen una gran persona. Es el corazón y la humildad. Esos dos sí te hacen una gran persona. No es la altura, ni el peso, ni los músculos, ni la belleza que te hacen una gran persona. Es el corazón y la humildad. La voz de Colombia, Bésame. Me pueden seguir en Instagram como @SandroVozEnamorada.
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2: Somos Sandro Alberto Muñoz y Dayana Gutiérrez en esta linda mañana de miércoles. Ya es 8 de julio, las 3 un minuto, que es la hora colombiana. Vamos a disponer nuestros oídos, nuestro corazón y hasta nuestra voz para cantar con Tormenta en Dos con los Mejores. Pero te vas y brindo por ti y por mí en Dos con los Mejores. Lindo amanecer, linda mañana de miércoles.

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1: Con la reina de feria que va a estar con nosotros el 8 de agosto en ese gran concierto de feria. ¡Qué dicha! Ella es Tormenta, 3-5 minutos.

Hola Dayana, muy buenos días, ¿cómo estás? Mi nombre es Sergio y me encanta escuchar la voz de Colombia, Bésame. Y en este momento estoy viajando para Río Negro con esas lindas canciones. ¿Te podrías complacer por favor con la canción Por Tu Perdón de Antonio de Jesús? Te agradezco un montón. Con todo el gusto, buen viaje, 3-10 minutos.

Un saludo muy cortico, dice: hola Dayana, soy Sebastián. Qué bueno escucharme, estoy enamorando de la mafia, te agradezco. Con todo el gusto, Sebastián, él está en Manizales. Son las 3:13.

Y como yo sé que muchas personas en este preciso momento se empiezan a levantar para organizar todo lo que tiene que ver con ese emprendimiento, las empanadas, los fritos y las entregas, pues les deseamos un miércoles muy exitoso con muchas ventas, por supuesto. Son las 3:21.

Yo siempre he dicho que cantar, cantar y cantar siempre sube la batería. Si ustedes en este momento dicen, ay, no sé cómo voy a hacer este día, me siento un poquito bajito de nota, vamos a seguir cantando. Me envían un mensaje bien bonito y yo los saludo, por supuesto, para que esa batería vaya subiendo poco a poco. Son las 3:28.

0: Por acá ya recibí el mensaje de Claudia, de Margot, de Diana. Francisco también me está contando por acá que la batería está un poquito como bajita. Vamos a animarnos todos como la familia que somos.
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0: Y esta canción de Yuri también nos ayuda mucho para recibir esa batería, esa energía y esa alegría. Y por supuesto, Sandro Alberto Muñoz.
1: La vida, amigas y amigos de La Voz de Colombia, bésame. La vida es un gran camino de muchas señales. Cuando estés conduciendo a través de las rutas de la vida, no te compliques. Huye del odio, la maldad y los celos. Sé feliz, Dios está contigo. 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
0: Qué mensaje tan oportuno, Sandrito. Muchas gracias, ya son las 3:34.

Siempre lo he dicho, en La Voz de Colombia Bésame contamos con éxito tras éxito. Por ejemplo, está Julio Iglesias después de José José con esta canción que se llama Paloma Blanca. Y ya viene en camino Raúl Santi, talento colombiano. Y por acá me dicen que también quieren escuchar algo de Ricardo Montaner. 3:37 minutos.

Con Ricardo Montaner, que es talento venezolano, me hace pensar mucho que lo que está pasando en Venezuela nos abre las puertas para pensar cómo aprovechamos el tiempo, qué dejamos para después y con quién compartimos. 3:44.

Diana, muy buenos días. Mi nombre es Elizabeth y me encanta escuchar las melodías de La Voz de Colombia Bésame porque me recuerda a mi mamá y a mis abuelos. Te agradezco si me puedes complacer con el día que puedas de Emanuel. Muchas gracias. Son las 3:48 minutos, por eso decimos, es una emisora que nació, creció y se quedará siempre contigo.

Llega David Montoya con más canciones en Bésame en las Mañanas. Un abrazo muy grande para todos ustedes y siempre sonrían. 3:56, los acompañó Diana Gutiérrez. Un abrazo.

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Son las 4 en punto. 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

0: 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Muy buenos días, La Voz de Colombia, Bésame en las Mañanas ha comenzado. Esta es La Voz de Colombia, Bésame de toda la vida y para toda la vida. Dirige el programa Sandro Alberto Muñoz. David Montoya ya está contigo.
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Ayer la Selección Colombia nos regaló un momento más de ilusión. Ese momento que se vive cuando la familia está reunida, cuando los amigos, los compañeros de trabajo, cuando hay tanto, tanto por celebrar además. Y que, bueno, es un motivo más para sentirnos orgullosos de ser colombianos. Eso jamás se borrará. Así ya la selección en este mundial haya hecho lo que haya tenido que hacer, ¿no? Bueno, ya será hasta una próxima. Y dicen por ahí, insistir, persistir y no desistir. Llegará el momento de la victoria también de nuevo. 4:12 minutos. La voz de Colombia, bésame.

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1: Buenos días, 4:16 minutos.

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Ya hoy es 8 de julio del 2026, ya hemos llegado al miércoles. La Voz de Colombia, bésame, te acompaña donde vayas. Miércoles de muchos éxitos, que te vaya muy bien y que te rinda bastante, porque yo sé que hay muchas ocupaciones. Yo te entiendo, amiga, amigo de La Voz de Colombia, bésame. Pero bueno, vamos a hacer rendir este día. 4:19 minutos, el turno para Paloma San Basilio.

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1: Y este es un recuerdo eterno del alma. Si la noche de anoche volviera, esta noche te desquitas. Lolita, 425.

La Voz de Colombia, Bésame las Mañanas. Hoy es 8 de julio del 2026. Hoy con los amigos taxistas dígito 5 tenemos pico y placa. 5 para los taxis particulares, 4 y 6. Me estaban preguntando también que cuándo se da la rotación. Bueno, como es habitual, se da la rotación es en el mes de agosto. Eso se avisa con una semana de anticipación cuando se vaya a dar, para que lo tengas presente. La rotación se da en febrero y en agosto de cada año por lo general. La Voz de Colombia, Bésame, 429.

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1: A las 4:32, un juramento eterno. Te amaré, te amo, te querré. Canta Maritrini.

Ayer quedó publicado el nuevo capítulo de Conversemos con Sandro. En esta ocasión, el Muelón Sánchez, uno de mis referentes de la locución comercial, incluso fue el locutor de La Voz de Colombia, Bésame, es compañero nuestro aquí en la cadena Caracol. Estuvo en Conversemos con Sandro contándonos su historia de vida, cómo ha llegado también a imitar a grandes personajes del mundo, incluso en español, en el programa de Caracol, La Luciérnaga. Allí está su historia de vida en Conversemos con Sandro en nuestro canal de YouTube, Bésame Colombia. Mi admiración para el Muelón, para Andrés Sánchez. 4:41 minutos. Yo, Manuel Serrano.

0: Son las 4 de la mañana, 44 minutos.
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3: Este es el modelo que está también ahí en el capítulo de Conversemos con Sandro. Aquí otra, vamos a ver cómo suena este.
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Luce bellísima con ese vestido. Sé que lo imaginaste también o recordaste cuando estuviste allí vestida de blanco en el altar, cuando recibiste también a tu futura esposa allí en el altar, vestida de blanco. Rocío Dúrcal, la voz de Colombia, bésame. Yo sé que te acordarás. Acuérdate de la voz de Colombia, bésame. Te enamora. 4:47 minutos.

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3: Bravo Segovia.
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5: 4:50 en la mañana.

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8: Son las 5 en punto. 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

En medio de todos estos días calurosos en Europa, bueno, y aquí en Medellín no hemos sido ajenos. Ayer, por ejemplo, hubo muchísimo sol durante la mañana, el mediodía. Ya en la tarde sí hubo poco, pues un poco más de nubes en el cielo. Pero cuídate, que no se marchite tu piel de miel, como lo han dicho Sergio y Estíbaliz, a usar bloqueador solar, el antisolar, a estar bien cubierta, cubierto también en cuanto te sea posible, para evitar esos daños en la piel. La Voz de Colombia, Bésame, 5 de la mañana, 3 minutos.

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5 de la mañana, 40 minutos. Ya tenemos nuevas publicaciones en las redes sociales. Incluso Mari todavía está de vacaciones. Ahí estoy encargado yo de hacer las publicaciones en arroba BSM Medellín. Ayer subimos el video de Puebleando, que nuestros compañeros de Cali ya grabaron. Estuvimos recordando a Toto Cotuño. Dayana nos estuvo compartiendo los tips, no, las curiosidades de Andrés Cepeda, que estuvo de cumpleaños ayer. Y está, por supuesto, el Muelón Sánchez, uno de mis mentores, además, en la locución comercial. Un fabuloso imitador de la luciérnaga de Caracol Radio. Fue locutor de La Voz de Colombia. Bésame también. El Muelón está en arroba Bésame Medellín en Instagram y TikTok.

Maravilloso miércoles, ha comenzado miércoles 8 de julio del 2026. La Voz de Colombia a veces me te acompaña donde vayas. 547, siempre.

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1: Ahora son las 5:52.

Dirección y programación, Sandro Alberto Muñoz, quien ya llegó junto a Dayana Gutiérrez para continuar contigo aquí en La Voz de Colombia, Bésame en las Mañanas. Soy David Montoya. Vamos a finalizar esta hora de música con Jorge Char, Un Mal Necesario. 5:56.

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Son las 6 en punto. 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

0: La mejor manera de iniciar este día, mis hermosos oyentes, es agradeciendo la nueva oportunidad que estamos recibiendo, por supuesto. ¿Cómo están? Muy buenos días. Qué alegría nos da ser esa compañía como cada día, estar con todos ustedes, todos los proyectos que tienen, las responsabilidades también, porque conocemos que cada uno de ustedes se levantan para seguir cumpliendo por cada responsabilidad y sobre todo seguir abrazando a esa familia tan linda y dando esa estabilidad. Que me les vaya muy bien hoy, miércoles 8 de julio, que sean tan felices como siempre lo han deseado, como siempre lo han soñado. Sandro Alberto Muñoz, Dayana Gutiérrez en Bésame en las Mañanas. Llegamos muy puntuales para estar con todos ustedes y escucharlos también en el 302-2729-949. Me encanta porque ya tengo por acá audios. Muy buenos días.
1: Sandrito, hola. Dayana, muy buenos días. ¿Cómo están el día de hoy?
0: Muy bien, ¿y tú?
1: Excelente, me alegra mucho que esté muy bien.
0: Tan lindo.
1: Les saluda Eduardo Fandiño, reportando sintonía desde Boston, como todos los días. Muy triste por lo del partido de Colombia, pero bueno, ahí vamos. Les deseo muchas bendiciones.
0: Gracias.
1: ¿Me podrías complacer con un tema de Lorenzo Santamaría,
0: ¿claro?
1: Si tú fueras mi mujer?
0: Si tú
1: fueras. Muchas gracias. Yo escucho la voz de Colombia, Bésame.
0: Pero claro que sí, ayer muchas emociones, yo podía ver cómo estaban, mejor dicho, todos haciendo fuerza aquí en Caracol. También se tuvo la oportunidad de reunirnos como compañeros, le dimos toda la fuerza que necesitaba nuestra selección, pero bueno, una ilusión que se vivió siempre al tope y eso hay que resaltarlo, por supuesto, porque une mucho los colombianos. 6:07 p.m, por acá me dicen, hola Sandrito y Dayanita, muy buenos días. Sandrito, ayer te pedí la canción Río Rebelde de Julio Iglesias y no sonó. ¿Será que me podrías complacer con la canción? Yo soy Gitano de Alfonso Paino, muchas gracias. Ay, nos quedamos con esa deuda, Sandrito, qué cosa tan impresionante. Entonces, yo soy Gitano para poder ponernos al día con nuestro oyente, porque ustedes son los que mandan, por supuesto. A ver, ¿a quién más tengo por acá? Qué gusto escucharlos. Buenos días.
2: Hola. Muy buenos días, Bésame. Que el día de hoy sea lleno de bendiciones.
0: Bien.
2: Con Diana desde Facatativa, tempranito, escuchando la mejor emisora, Bésame.
0: ¿Cómo estás? ¿Qué más? Ah, fue un saludito muy linda. Un abrazo muy grande, que me le vaya muy bien, Diana. Abrazote gigante y gracias por elegirnos. Sandrito y Dayanita, muy buenos días, les deseo. Soy Sergio de Zurich. Un poco triste por el resultado del partido de ayer, pero muy orgulloso de esta selección total, que lo dio todo y dejó el nombre de nuestra hermosa tierra en lo más alto. Sandrito, ¿me podrías complacer con la canción Ahora que te amo tanto de Bárbara y Dick? Muchas gracias y millones de bendiciones igualmente para ti. Muchas bendiciones en este miércoles. Hola Vicky, buenos días, ya por acá nos está saludando. Dios te bendiga a ti también, que tengas un excelente día. 302-2729-949. Buen día Sandrito y Dayana, que Dios los colme de muchas bendiciones. ¿Sería tan amable de regalarme la canción Los Sonidos del Silencio? Con todo el gusto, claro que sí. Buenos días, hola
3: Dayana.
0: ¿Cómo
3: Sandro,
0: estás?
3: Buenos días, ¿cómo están? Por favor, el tema tú, ¿te imaginas de Basilio?
0: Listo.
3: Muchas gracias.
0: Con todo el amor del mundo, ya son las 6:09 p.m, entonces empieza esta nueva hora musical con todas estas lindas canciones.

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Ya son las 6 de la mañana, 17 minutos. Estoy en deuda con todos ustedes, mis bellos oyentes, porque ¿cómo les parece? No les he entregado la frase del día. Y a esta hora, entonces, vamos a recibir esa frase. Los zapatos que nunca pasan de moda son los que caminan sin aplastar a nadie. Porque quien pisa a otros, tarde o temprano, tropieza solo. Se las voy a repetir. Los zapatos que nunca pasan de moda son los que caminan sin aplastar a nadie. Porque quien pisa a otros, tarde o temprano, tropieza solo. Esa es la frase del día, hoy miércoles 8 de julio a las 6 de la mañana, 17 minutos.

0: 6 de la mañana, 20 minutos, momento de hablar de algo muy común que seguramente a ustedes también les ha pasado porque a mí también me pasó. ¿Alguna vez les dijeron que no porque no tenían experiencia? Porque a mí sí, yo les cuento y les confieso que a mí sí, y varias veces. 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
0: Ya son las 6 de la mañana, 23 minutos.

0: paren pues bolas, mis bellos oyentes, como dicen por ahí, es muy común ese dicho. Ya son las 6 de la mañana, 27 minutos. 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Y a nombre de Claro, mis mejores oyentes consentidos que en esta mañana me están hablando por acá, en el 302-27-29-949. Buenos días.
1: Muy buenos días, Bésame, la voz de Colombia.
0: ¿Cómo estás?
1: Mi nombre es Nelly Gómez, estoy llamando desde la ciudad de Cúcuta Norte de Santander. Me gustaría que me hicieran el favor y me regalaran la canción de José Luis Perales.
0: ¿Cuál?
1: Que canten los niños. Gracias, ay, muy amables, bendiciones, Dios les bendiga.
0: Muy linda esa canción y tu acento está hermosísimo. Un abrazo muy grande entonces hasta Cúcuta. Ya por acá buscando, por supuesto, nuestro querido José Luis Perales. ¿A quién más tengo por acá? Qué gusto escucharlos. Buenos días, escribe Magnolia desde Holanda. Un saludo cordial para toda la mesa de trabajo, Sandrito y Dayanita. Por favor, me suena en la canción Feliz Cumpleaños de Nelson Ned. Y quiero felicitar a Carlos Hortelano, quien vive en España, por sus 71 años de vida. Y mi deseo más grande es estar cerca de él con mucha salud, con mucho amor y mucho respeto. Para todos los cumpleañeros de hoy, entonces con todo el amor, por supuesto.
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0: Merecen ser muy felices y mucha salud. Muy buenos días, bendiciones para Dayana y Sandrito. Por favor, me colocas la canción de Rabito, La Flor de la Canela. Muchas gracias, con todo el gusto, hermosa. Hola, buenos días.
3: Muy buenos días, gente linda, bella y hermosa de La Voz de Colombia.
0: ¿Qué más?
3: Para todos los oyentes, para Dayanita, para Sandrito.
0: Hermosa.
3: Dios los tenga bendecidos por siempre.
0: A ti también.
3: Fuerte abrazo desde la ciudad de Atlanta.
0: Ay,
3: siempre en sintonía.
0: Un abrazo.
3: Desde estas horas de la mañana. Uh-huh. Por favor, ¿me podrían regalar el nombre de la primera canción que sonó, que es el agradecimiento a Dios?
0: Claro.
3: Muchas gracias. Tengan un feliz y bendecido día. Cuídense mucho.
0: Don Rubén.
3: Los quiero bastante.
0: A ti también te queremos mucho. Allá en Atlanta nos llevan una hora de diferencia. Son las 7:29 ya. Esa canción es de Joan Sebastián, la primera que sonó en esta obra musical, y se llama Gracias Señor. Así se llama esa linda canción.
4: Hola, mis amigos de La Voz de Colombia. Mi nombre es Claudia.
0: Hola.
4: Por favor, para que me complazcan con el disco Vive.
0: Listo.
4: Gracias, abracitos.
0: Abrazos.
4: Escucho La Voz de Colombia. Bésame.
0: Abrazotes también para ti, muy grande. Son las 6:30. Se divide esta hora en dos con La Voz de Colombia. Bésame, y también con Basilio, recordándolo. Con Tú Ni Te Imaginas.

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1: Son las 6 de la mañana, 34 minutos, en La Voz de Colombia, Bésame.

6:39 con la voz de Colombia, Bésame. 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En instantes, el invitado del día. Ya son las 6:40.

0: Una canción muy linda solicitada por ustedes también a través del 302-27-29-949. Ya son las 6:44 de la mañana. Ya se nos está yendo esta primera hora junticos. ¿En qué momento? Todavía seguimos con la emoción del fútbol y les tengo muy buena información. 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
0: Escuchar a Albano y Romina Power es escuchar también los invitados especiales de este día, miércoles 8 de julio.

Y es que empezar este especial con ellos es empezar con su primer canción que interpretaron junticos, donde justamente se les dio la oportunidad de poder tener y demostrar esa química cuando se conocieron, grabando esa película en el año 1969, grabada y además llamada Nel Solé.

Ese estilo tan lírico, esa potencia en sus voces, esa dulzura también de, por ejemplo, Romina en sus canciones, la coquetería también, porque hay que decirlo, fue lo que marcó tendencia justamente en esa gran historia que inició en los años 70 y esa gran relación, porque hace parte de esos matrimonios que duraron más de 30 años y que nos enamoraron a través de sus canciones.

Uno de sus mayores triunfos llegó en el año 1984 al ganar el prestigioso Festival San Remo con la canción Cisara, consolidándose como una de las parejas musicales más importantes en Europa. También representaron a Italia en dos ocasiones en el Festival de Eurovisión. En español encontraron una gran manera de poder llegar y grabar todas sus canciones. Fue como su segunda patria, por así decirlo, musical. Canciones como, por ejemplo, Felicidad, Siempre, Siempre, Arena Blanca, Mar Azul, que es la que estábamos escuchando, Libertad, se convirtieron en clásicos de las emisoras románticas como La Voz de Colombia, Bésame, que hace parte, por supuesto, de esa gran programación que tenemos para todos ustedes. Para muchos latinoamericanos, incluso parecían artistas hispanohablantes, por la naturalidad con la que interpretaban el idioma español.

Todos sabemos, o bueno, tal vez algunos desconocen la historia que tuvieron que atravesar, que fue un dolor muy grande. Fue la pérdida de su hija a inicios, en un fin de año, mis bellos oyentes. Fue un golpe muy duro como matrimonio, pero aún así, a pesar de que se distanciaron, de que cada uno vivió su duelo de su manera diferente, años después volvieron a reunirse en los escenarios para seguir interpretando todas estas canciones que han hecho parte de su historia musical. Ellos dijeron, bueno, ya nos tocó vivir esta etapa, nos tocó despedir a nuestra hija, seguir con nuestros otros hijos y darle, por supuesto, el mejor homenaje a ella, donde está, con esas canciones tan lindas.

Lo curioso es que cuando grabaron Felicidad, ninguno imaginó que aquella canción se convertiría en un himno mundial traducido y cantado en decenas de países. Más de 4 décadas después, basta escuchar los primeros acordes para que varias generaciones la canten de memoria.

Actualmente Albano continúa ofreciendo conciertos y participando en giras internacionales, mientras también dedica tiempo a su finca vinícola en el sur de Italia. Por su parte, Romina Power combina la música con la pintura, la escritura y actividades artísticas personales. Aún así, ambos siguen reuniéndose para conciertos especiales y giras muy nostálgicas que continúan llenando teatros y auditorios. En el año 2025 incluso anunciaron nuevas presentaciones conjuntas en España, demostrando que su magia musical permanece intacta. ¿Qué les parece si, por ejemplo, recordamos en esta hora, ya finalizando esta obra musical, la canción Libertad, y ustedes eligen la otra para iniciar la otra hora, ¿les parece? Son las 6:50.

0: Maravillosos invitados en este día, son las 6:54, ya por acá me dijeron que bueno escuchar, por favor, siempre, listo, ya por acá está preparadísima para el inicio de la próxima hora. 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
1: 6 de la mañana, 59 minutos. 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
7: Son las 7 en punto. 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
1: Muy buenos días. Escuchas la voz de Colombia. Bésame la 7:1 minuto. 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

0: 7 de la mañana, 8 minutos en La Voz de Colombia. Bésame, muy buenos días. Es la nueva hora junticos. Sandro Alberto Muñoz, Dayana Gutiérrez, con los mejores oyentes que siempre eligen, pues, que nosotros podamos acompañarlos en ese transcurso de día. Hoy ya es miércoles. Ya llegamos a la mitad de la semana. ¿Cómo les parece? Esto va volando. Y este fin de semana, no se les puede olvidar que tendremos un nuevo festivo acá en Colombia. Ya muchos se pueden estar programando a ver para dónde van a pasear, qué van a hacer. Pues de una vez les voy a ir adelantando que vamos a tener una programación muy especial para todos ustedes, para que disfruten esa compañía, para que disfruten esa tarde, ese día en familia y, por supuesto, los lleven en su corazón. Son las 7 de la mañana, 8 minutos. En esta hora tendremos la tarea del día y, por supuesto, también llenando el espíritu. Mientras tanto, por acá me dicen buen día, bendiciones de Diana Hermosa. Compláceme convertirnos Borne, tú solo tú, porfa. Juancho desde Niquía, La Voz de Colombia. Bésame con todo el gusto. ¿A quién está por acá? Hola, buenos días.
1: Buenos días.
0: Feliz Diana, miércoles.
1: Sandrito, un fuerte abrazo desde acá de Nueva York.
0: Un abrazo.
1: Saludos y bendiciones. Quisiera, por favor, me complazcan con la canción de José Feliciano, Cuando te toque llorar.
0: Ay, ay, ay.
1: Un abrazo gigante. Feliz y bendecido día.
0: Ay, ay, ay, cuando te toque llorar, buenos días. Hola.
2: Sandrito, muy buenos días, Diana.
0: ¿Cómo estás?
2: Espero que para ti también.
0: Muchas gracias.
2: Me estoy comunicando con ustedes desde Uruguay.
0: ¿Cómo
2: Maldonado,
0: así?
2: Punta del Este. Maravillosas canciones que nos hacen recordar los tiempos pasados. Qué hermosos. Oiga, Sandrito, qué reflexiones tan hermosas las que usted da todas las mañanas. Muchas
0: sí?
2: felicitaciones. Y una cancioncita que se llama La Cinta Rosa de Lucio Battisti. Bendecido día para ustedes.
0: Hace Chao. Días no escucho esa canción. Hace días. La Cinta Rosa, entonces, buenos días. Hola.
3: Buenos días, amigos de La Voz de Colombia. Mi nombre es Luis Fernando Moreno, desde acá, desde el barrio Pedregal.
0: ¿Cómo estás?
3: Me gustaría escuchar la canción Patrick, Amor Mío.
0: Uy, esa es
3: un buen día para todos. Dios los bendiga. Yo escucho La Voz de Colombia. Bésame.
0: Bésame. 302-2729-949. Hola, ¿cómo estás? Buenos días.
4: Hola, muy buenos días. Radio Bésame, la que te enamora.
0: ¿Cómo estás?
4: Para pedir, por favor, una canción, Luto en mi alma, de Los Terrícolas. Soy Alexis de acá, desde La Ceja, Antioquia, escuchándolo siempre. Gracias. Acá está.
0: ¿Quién está por ahí? Yo pensé que iba a decir un saludo, que aquí está. Luto en mi alma, de Los Terrícolas, listo, por acá ya está preparadísima. Buenos días.
5: Colombia, bésame.
0: ¿Cómo
5: estás? Diana, ¿cómo estás? Buenos días.
0: ¿Qué más?
5: A ver si me haces el favor de complacer a mi hermana Nubia con la canción.
0: ¿Con cuál?
5: Nunca supe más de ti, de Sergio Denis.
0: Listo.
5: La Voz de Colombia. Bésame, de parte de su hermana Edilma.
0: Listo, muchas mi hermosa, gracias. Qué linda. Se nota que eres muy buena hermana. Hola, buenos días.
6: Hola, muy buenos días.
0: ¿Cómo
6: mi
0: estás?
6: Locutora hermosa de La Voz de Colombia, Bésame, con Mari Gómez de acá, Bella Hermosa.
0: Hola, Mari.
6: Un saludito para Sandrito, para David, para Dayana, para Mari, que Dios los bendiga, que los quiero mucho.
0: Nosotros aquí.
6: Gracias al Señor bendiciéndolos en este día tan maravilloso que nos regala. Y para ver si me hacen el favor y me complacen con el temita Por Retenerte, de Pedro Neira.
0: Claro que sí.
6: Que son tan amables, Dios los bendiga, los quiero mucho, un abrazo de oso y un beso grande.
0: Yo
6: escucho La Voz de Colombia, Bésame, la emisora que me enamora.
0: Un beso
6: hoy,
0: también.
6: Mañana y siempre.
0: Para ti un beso gigante y ya salió el solecito en Medellín, son las 7 de la mañana, 12 minutos.

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1: Son las 7:20 minutos.
2: Barcelona, 13 grados, lluvia. Bruselas, 7 grados, cielo nublado. París, 8 grados, viento y lluvia.
3: Patrick, Madrid, amor mío,
2: 7 grados.
3: Te escribo esta carta sentada en la soledad de mi habitación y con el corazón lleno de recuerdos de ti. La radio dice que el tiempo es malo en todas partes y me siento triste al recordar el verano que pasamos juntos. Pero Patrick, mi amor, el verano pasó. La radio dice que llueve en Ibiza, donde vivimos nuestro amor. Mientras la lluvia golpea contra la ventana, recuerdo el sol, el mar y cómo bailábamos muy juntos en las noches de verano. Estoy temblando. ¿Será el frío o es tu recuerdo?

0: 4 grados, cielo nublado.
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0: Berlín, fuertes vientos,
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0: cielo nublado. Estocolmo, 0 grados.

7 de la mañana, 24 minutos en La Voz de Colombia. Bésame. Esta canción, Patrick, amor mío, me hace pensar en algo muy bonito, mis bellos oyentes, y se los voy a compartir. Hay relaciones en este momento, relaciones amorosas, familias incluso, que en este instante están separados por distancia, por kilómetros. ¿Y cómo conservar esa relación y esa magia en el amor sin que esa distancia se convierta como en un obstáculo o en un problema, por así decirlo? Porque las relaciones a distancia tienen un reto enorme y todos lo sabemos. No pueden apoyarse en los abrazos de todos los días, pero tienen algo muy especial. Aprenden a construir el amor con mucha confianza, con palabras y con pequeños y grandes detalles. Esos pequeños y grandes detalles vienen conservando esa magia que hablamos todo el tiempo en La Voz de Colombia, Bésame, sino que también van haciendo una conversación que tenga valor. Por ejemplo, un mensaje de buenos días, como es de importante, ¿cierto? Una llamada inesperada, tal vez compartir una canción a través de La Voz de Colombia, Bésame, una fotografía del lugar donde se encuentran en ese momento y que le dicen a uno, mira, quisiera estar contigo en este parque, en este lugar, ya pronto vamos a estar juntos. Todo eso conserva algo lindo en la

0: relaciones. Uno no puede dejar filtrar absolutamente nada cuando está distante, cuando está lejitos. Al contrario, hay que superar esa distancia con mayores atenciones. Porque todos sabemos que en las relaciones se viven momentos altos, momentos felices, otros momentos un poco más difíciles, pero todos nos ayudan a conservar esa armonía y ese amor. Como por ejemplo también sabemos que las familias no son perfectas. Hay discusiones, hay diferencias. Como no, también hay momentos incómodos, pero hay cosas que sí podemos evitar que crezcan. Porque los problemas familiares se resuelven conversando y poniéndole, pues sí, cuidado a todo, no dejando pasar ningún detalle. Y así no cogen ventaja. Como, por ejemplo, les voy a hablar de este tema, las humedades. Como son de comunes, ¿cierto? Que cuando uno las encuentra en la casa, lo mejor es actuar rápido de una vez. ¿Ustedes ya miraron en ese rinconcito que está sospechoso como una mancha? Hay que actuar ya. 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Ahora, si ustedes me van a contar, si ustedes de pronto tienen diferencias entre hermanos, si de pronto tienen diferencias entre amigos también, la familia, todos, porque primero hablamos esas diferencias con mucho respeto para actuar a tiempo. Por eso esos problemas no se pueden dejar crecer. En la construcción hay detalles que no se pueden dejar avanzar tampoco, ni al azar. Y uno de ellos es la humedad, porque las filtraciones no avisan. Pueden aparecer en cubiertas, en las terrazas, en los sótanos y hasta en los muros. 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
0: Y no dejen filtrar nada en esas relaciones tan bellas que tienen a pesar de la distancia. Dicen esa llamadita, videollamada, por favor. Se dicen cosas lindas. Se comparten detalles. Son las 7 de la mañana, 28 minutos.

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1: Después de esta canción de Sergio Denis, vamos a tener la tarea del día. Ya son las 7 de la mañana, 32 minutos.

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Momento de compartir con mis mejores oyentes consentidos en la mañana la tarea del día de hoy, miércoles 8 de julio. Ya son las 7:36 minutos. La tarea dice así: disfruta la vida conforme se presente en estos momentos, con sus momentos felices y sus momentos un poco más retadores. Disfruta la vida. Eso es lo principal de esta tarea. Disfrutar la vida conforme se nos presente el día de hoy. Son las 7 de la mañana 36.

0: Porque la vida está siempre para disfrutarla cada instante, cada momento, con sus pequeños grandes detalles, con sus retos, con sus momentos felices. Hay que disfrutarla siempre. Por eso ha llegado el momento de disfrutar el instante de llenar el espíritu con el romance total de La Voz de Colombia. Bésame, de la mano de nuestro querido Sandro Alberto Muñoz. Sandrito, muy buenos días.
1: Amiga, amigo de La Voz de Colombia, bésame, sé fuerte. No importa por lo que estés atravesando, sé fuerte, nada es permanente, todo es temporal, cada cosa pasará y en algún momento de tu vida mejorará. No te deprimas, pues tú haces de tus días lo que tú quieres que sean. Aprovechalos, vívelos, sonríe, vence tus temores, llora si sientes hacerlo, seca lo que llevas dentro, pero jamás decaigas, pues en esta vida no tendrás carga más grande que una que no puedas soportar. La Voz de Colombia, bésame. En Instagram me encuentran como arroba Sandro Voz Enamorada.
2: Camina plácido entre el ruido y la prisa y piensa en la paz que se puede encontrar en el silencio. En cuanto sea posible y sin rendirte, mantén buenas relaciones con todas las personas. Enuncia tu verdad de una manera serena y clara. Y escucha a los demás, incluso al torpe e ignorante. También ellos tienen su propia historia. Esquiva a las personas ruidosas y agresivas, ya que son un fastidio para el espíritu. Si te comparas con los demás, te volverás vano y amargado. Pues siempre habrá personas más grandes y más pequeñas que tú.

Disfruta de tus éxitos lo mismo que de tus planes. Mantén el interés en tu propia carrera. Por humilde que sea, ella es un verdadero tesoro en el fortuito cambiar de los tiempos. Sé cauto en tus negocios, pues el mundo está lleno de engaños. Mas no dejes que esto te vuelva ciego para la virtud que existe. Hay muchas personas que se esfuerzan por alcanzar nobles ideales. La vida está llena de heroísmo. Sé sincero contigo mismo. En especial, no finjas el afecto y no seas cínico en el amor. Pues en medio de todas las arideces y desengaños, es perenne como la hierba. Acata dócilmente el consejo de los años, abandonando con donaire las cosas de la juventud. Cultiva la firmeza del espíritu para que te protejan las adversidades repentinas. Muchos temores nacen de la fatiga y la soledad. Sobre una sana disciplina, sé benigno contigo mismo. Tú eres una criatura del universo. No menos que las plantas y las estrellas, tienes derecho a existir.

Por eso debes estar en paz con Dios, cualquiera que sea tu idea de Él. Y sean cualesquiera tus trabajos y aspiraciones, conserva la paz con tu alma en la bulliciosa confusión de la vida. Aún con toda su farsa, penalidades y sueños fallidos, el mundo es todavía hermoso. Sé cauto, esfuérzate por ser feliz.

0: Una hermosa reflexión entonces que recibimos hoy miércoles 8 de julio a las 7 de la mañana, 44 minutos. Tengo el placer de estar muy bien acompañada en esta linda mañana con Laura Sierra. Lau, ¿cómo vas? ¿Cómo
1: va todo? Ya feliz aquí, enamorada de la voz de Colombia cada día más.
0: Cierto que sí, uno sí, se amaña mucho acá.
1: Total, ¿viste el amanecer esta
0: divino
1: mañana?
0: Divino. Anaranjadito, una cosa loca.
1: Por mi casa se veía como ese contraste de anaranjado como con violetas.
0: Una
1: esa,
0: cosa hermosa.
1: De esos amaneceres que inspiran.
0: Sí.
1: Esos.
0: Ahí, y la voz de Colombia, bésame, escuchándola de fondo.
1: Totalmente,
0: hermoso.
1: Totalmente de acuerdo, mi Daya.
0: Imagínate, mi querida Lau, pues aprovechando que estás aquí a mi ladito, ¿sabes qué fue lo primero que me regaló mi mamá cuando me fui a vivir sola?
1: Déjeme adivinar. Fijo, fijo, una cafetera.
0: No, ay, Lau. Por ahí no es.
1: No.
0: Fue un sofá. ¿Pero sabe cuál sofá?
1: ¿Cuál?
0: Ese donde nadie se podía sentar porque era el sofá de las visitas.
1: Ah, sí, claro. Mira, y ese sofá que se vuelve intocable y que las mamás dicen, no. Ese no me lo vaya a mover de ahí.
0: Pues ahora lo tengo yo, Lau.
1: ¿Todavía?
0: Claro, todavía. ¿Cómo te parece?
1: No, mira, o sea que ya cambiaste de casa, de trabajo, hasta de celular. O sea que también es hora de cambiar de sofá.
0: Ay, ¿cómo así? ¿Sí será?
1: Sí,
0: ¿y claro, sabes dónde de pronto puedo conseguirlo?
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0: Ah, no se diga más entonces, voy a estrenar hasta sofá y todo. 7 de la mañana, 46.

0: avanza la mañana de miércoles, son las 7 de la mañana, 49 minutos. Ay, a ver, paren bolas, Lau, pare bolas.
1: Cuente, cuente.
0: Porque es que le tengo un dato de esos que no se puede dejar pasar.
1: Cuente, pues, a ver.
0: Una jugadota. En Claro encuentran el Motorola Moto G17 5G de 256 gigas. ¿Y cómo le parece, mi querida Laura y todos mis oyentes consentidos, que por unos pesitos de más se van a llevar la nueva tablet Motorola?
1: ¿Qué? O sea, usted me está diciendo que celu, tablet en el mismo combo.
0: ¿Cómo te parece? Así mismito, dos equipazos de una vez.
1: Uy, ¿ah? Ese combo está como para no perderse ni un solo partido. O sea, uno ve fútbol en el celu, ¿sí?, y en el otro la tablet.
0: Ah, no, la tiene súper clara Laura. Tal cual. Y espere, hay más. 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
0: 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Ya saben, a estrenar celular y también la tablet.
1: La tablet, no, hasta yo.
0: Ah, no, de una vez, vamos a estrenar de todo, 7.50.

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2: 94.9, 7:54 minutos. 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
1: Y a las 7 de la mañana, 58 minutos, escuchas la voz de Colombia. 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
3: Son las 8 en punto. 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

0: Son las 8:03 en Bésame en las Mañanas. Muy buenos días, ya están llegando a sus lugares de trabajo. Ya muchas mamás están en camino para llevar esos niños hermosos a su jardín o donde los cuidan también. Que me les vaya muy bien en ese trayecto, en ese inicio de miércoles, por supuesto. Que tengan una sonrisa por delante, que tengan la expectativa alta porque hoy será un día de buenas noticias y buenas cosas. A las 8:03, Sandro Alberto Muñoz, Dayana Gutiérrez. Es Bésame en las Mañanas con los mejores oyentes que son nuestra esencia, nuestra razón de ser, y que nos encanta también saber de cómo están y qué canciones quieren escuchar. 302-2729-949 es nuestro WhatsApp. Bésame, buenos días.
1: Buenos días, Dayana. Buenos días, Sandro. Mi nombre es José, reporto sintonía de acá del municipio de Bello. Y quisiera escuchar y la vieras con mis ojos de Django.
0: Django, listo.
1: Escucho la de Colombia, Bésame. Que Dios me los bendiga. Un feliz día.
0: A ti también un abrazo muy grande. 302-2729-949. Por acá me están diciendo que les encantó mucho los invitados de hoy y que les gustaría, por favor, que Marcos Roberto, listo, lo voy a apuntar. Recuerden que en el segmento entre las 6:30 a 7 de la mañana tenemos los invitados del día, que son artistas donde conocemos mucho más de su historia, cuáles son esas canciones fuertes de esa carrera musical, pero ustedes mismos me sugieren qué artistas traer como invitados, así que estoy muy atenta a esos comentarios y qué artistas también quieren recordar, por supuesto. Sergio dice por acá, habla Dayanita, muy buenos días, te deseo desde Río Negro. Dayanita, ¿me podrías regalar por favor la canción Amándote de Denis de Calaf? Muchísimas gracias, con todo el gusto, es muy linda esa canción. Buenos días.
2: Andrito, Dayanita, tenga un buen día y todos los oyentes, ¿cómo amanecieron? Bendiciones. Les saluda Jaime Gómez Palacio de Bello. Serían tan amables, me pueden programar la canción Frío de Ausencia, de Gali Galeano. Gali, Gali. Les cuento que ayer estuvimos celebrando el cumpleaños de Manuelito, mi hermanito, 50 años.
0: Sí.
2: Con la Sagrada Eucaristía.
0: ¿Cómo les fue?
2: Y una comidita y mecatico. La pasamos bien, gracias a Dios. También me gusta mucho cuando ustedes colocan el inicio de esa canción de cumpleaños. Es de una fundación que se llama La Divina Misericordia.
0: Qué
2: bendiciones
0: bonito
2: para todos y muchísimas gracias.
0: Hay que celebrar la vida siempre. Buenos días.
3: Hola, muy buenos días. Voz de Colombia, Bésame. Soy María.
0: Hola, María.
3: Siempre, desde que me levanto, lo sintonizo todo el día. Gracias por esa música hermosa. ¿Me podrían poner una canción de José José, Distancia? Por favor. O de Leudal. Esta que dice, ay, no recuerdo bien el título. ¿Qué más puedo decirte ahora?
0: ¿Cómo canta de lindo?
3: Que seas muy feliz con él.
0: Listo.
3: Ay, creo que es Yo tu Dueño, algo así. Si la pueden pasar, por favor, mil gracias. Un abrazo para todos.
0: Con todo el gusto, hermoso, un abrazo. Son las 8:06.
4: Hola, hola, la voz de Colombia, Bésame con Rubén Toro.
0: Hola.
4: Para reportar sintonía aquí de la ruta 240 Floresta Estadio y para saludar a todos los compañeros de la ruta. Y por escuchar la canción de Sergio Facelli, Tú Eres.
0: Ay,
4: la
0: divino.
4: Voz de Colombia.
0: Bésame.
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0: Bien romántico él, nos encanta. Hola, buenos días. ¿Cómo están?
5: Mi nombre es María Eugenia, reportando sintonía desde
0: Maru,
5: el centro de la ciudad. Por favor, me colocan la canción Las Reglas del Juego de Django. A voz de Colombia, Bésame.
0: Pues
5: bendiciones,
0: así.
5: Gracias.
0: Vamos entonces a darle paso en dos con los mejores, porque ya me habían dicho que si la vieras con mis ojos. Son las 8:07.

0: Es miércoles 8 de julio, a las 8 de la mañana, 14 minutos. Ustedes escuchan La Voz de Colombia, Bésame, con buenas noticias. ¿Ustedes están buscando qué estrenar? Pues Lau nos trae una muy buena información, mi querida Laura, ¿qué era lo que me estaba contando?
1: Claro, mi edad, es que paren bolas. Imagínense que les tengo un datico de esos que no se pueden dejar pasar.
0: Cuente, pues, a ver de qué trata.
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0: Esa información sí me gusta, pues, para estrenar. Son las 8:16 minutos.

0: 8 de la mañana, 23 minutos, con las canciones más románticas que ustedes van programando a través del 302-2729-949. También tenemos un espacio en la mañana de poder compartir con ustedes y hablar acerca de la salud, porque sabemos que nos encanta a todos cuidarnos o incluso evitar ciertos dolores, evitar ciertas incomodidades. Eso es muy importante. Por eso en La Voz de Colombia, Bésame, le abrimos las puertas y saludamos con tanto cariño a don Rodolfo Lara, que justamente nos va a hablar de algo muy común en la sociedad. Algo que no distingue si son mujeres, si son hombres, qué edad tenemos, sino que simplemente aparecen. Aparecen unas arañitas, aparecen unas cositas en las piernas que incluso pueden llegar a doler muchísimo. Y es algo que se desencadena si de pronto estamos mucho tiempo parados, mucho tiempo sentados, y que hay unas venitas que se van inflamando. Pero tranquilos, mis bellos oyentes y consentidos, hay solución. Y por eso don Rodolfo Lara llega en esta mañana de miércoles con esa gran solución. Don Rodolfo Lara, muy buenos días, bienvenido a La Voz de Colombia, Bésame.
1: Muy buenos días, Sandro, un saludo especial para ti, para todos los oyentes. Y por supuesto que vamos a hablar de ese tema de la vena varice. Es que la vena varice, muchos pacientes creen que simplemente es un tema de estética. Hay pacientes que se aplican cremas, geles, spray, se broncean las piernas porque creen que es simplemente un tema de estética. La vena varice no es solo un tema de estética. Es cierto, un paciente con vena varice no se ve bien. A una señora le da pena colocarse una falda, a un caballero colocarse una pantaloneta, a una jovencita una minifalda, un short. Eso es cierto, disminuye la autoestima. Muchos pacientes se cohiben de hacer ejercicio, de ir a una piscina, de ir a una reunión. Le da pena, obviamente, porque tienen vena varice. Pero va más allá. La vena varice, cuando no se trata a tiempo, se complica. ¿Por qué? Porque la vena varice se origina por algo que se denomina insuficiencia vascular periférica. O sea, mala circulación. No hay un buen retorno venoso y ahí aparece la vena varice. La buena noticia es que hay solución. 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
1: 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Son las 8:28 minutos.
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0: Y seguiremos contigo siempre, 94.9, ya son las 8 de la mañana, 37 minutos. Hemos estado compartiendo, porfa, información muy buena, muy valiosa también, que tiene que ver con, digamos, con todo el tema de estrenar, de poder saber qué tenemos que hacer. Y Laura es experta en esta información, a mí me tiene descrestada, porque realmente, mi querida Lau, es información de mucho interés. Todos queremos estrenar celular, como es de bueno, ¿cierto?
1: Total, no, como es de bueno estrenar, y el celular muchísimo más, porque ya hace parte de nosotros.
0: Ah, no, es que ya no se puede quedar en la casa, no se le quede, usted tiene que volver.
1: Sí, total.
0: Lau, ¿qué me estabas contando?
1: Pues oiga, mira, ya con tanto fútbol, pues uno termina guardando absolutamente todo, los golazos, las mejores jugadas, los memes, los videos, y el celular se llena rapidísimo.
0: ¿Cierto que sí? ¿Qué cosa? Mejor dicho, ¿uno cómo hace ahí entonces? Pero eso no nos va a volver a pasar, ¿cierto?
1: No, señora.
0: ¿Por qué? ¿Qué pasó?
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0: Yo les dije, Laura es perfecta con esta información. Después de esta canción de Luisito Rey que me habían solicitado, vamos a tener la perla de la semana, porque hoy es miércoles. Hoy yo madrugué un poquito más y me traje perla de la semana y se van a sorprender muchísimo. Frente a una copa de vino, Luisito Rey.

Lo prometido es deuda, mis bellos oyentes, a las 8 de la mañana, 42 minutos. Me encanta mucho los miércoles porque sabemos que tenemos algo, una perlita como musical, pero viene siendo como esa piedrita adicional, pero piedritas bonitas pues me refiero, ¿cierto? Como ese diamante de la semana, donde vamos a recordar una de las canciones que tiene historia, donde vamos a recordar una de las canciones que tiene muchos años de existencia y que como tenemos el gran archivo musical de La Voz de Colombia, Bésame, el más grande en Colombia, pues contamos con esa canción. Yo normalmente cuando empiezo hablando de la canción, yo no les digo qué nombre es, ni les digo, bueno, se trata de esta canción. Yo empiezo a contarles un poco de la historia para que ustedes vayan diciendo, ¿cuál será? Y me empiezan a escribir en el 302-2729-949, ¿cuál es esa canción que ustedes creen que hoy es? Vamos a hablar de una agrupación de Argentina. Ellos le dieron vida a esta canción de una manera muy auténtica, interpretándola además. Uno de los datos más curiosos es que el tema fue compuesto por la reconocida autora y productora argentina Frances Smith. Es una figura muy importante de la música popular argentina y creadora de numerosos éxitos para distintos artistas. Resulta que esta canción de la que estamos entonces hoy recordando también les va a recordar aquellos instantes o momentos donde tantas canciones se vivieron y se compartieron en viejotecas, las serenatas, mejor dicho, esos tiempos de antaño que hoy trae esta canción. Pues en los años 70, aquí viene la primer pista, muy diciente además, la agrupación Los Bribones nos encantaron con una canción que hoy sigue muy viva en La Voz de Colombia, Bésame. Como anécdota, este fue el mayor éxito de Los Bribones y durante los años 70 fue utilizada como cortina musical, muy popular, además muy sonada en programas radiales argentinos, como por ejemplo, hagamos una mención, O la Gente o la Música, lo que hizo que millones de oyentes la asociaran inmediatamente con momentos de compañía y nostalgia de la radio. Hay una frase que resume perfectamente el espíritu de la canción y que sigue emocionando décadas después incluso, y es la siguiente frase: viví en tinieblas, hoy veo el sol. No les voy a decir más porque entonces ahí sí me delato. Ahí viene la frase, mejor dicho, la que es la, prácticamente, o sea, decir el nombre de la canción. ¿Cuál dicen ustedes? Se las voy a repetir a ver quién la completa. Viví en tinieblas, hoy veo el sol. Y les estoy hablando de la agrupación Los Bribones. ¿Cuál creen ustedes que es esa canción que hoy estamos recordando siendo esa perla musical de la semana? 302-2729-949. Por eso nos encanta recordar que hay canciones que no hablan de despedidas, no hablan de tristeza, sino de gratitud. Y esta canción justamente lo dice, porque a veces el amor no evita las lágrimas del comienzo, pero sí puede regalarnos la alegría del final. Eso es precisamente lo que nos recuerda la canción que veo que los corché. Llorando me vine, cantando me voy. Es la perla musical de la semana, La Voz de Colombia, Bésame. ¿Ustedes se lo sospechaban? Hoy los corché. Falta un cuarto para las 9 de la mañana.

Ahí estamos con la perla musical de la semana, Llorando me vine, Cantando me voy, de los Bribones, a las 8:48 minutos. Para Lina Patricia Gudelo, un abrazo muy grande. Ella quiere escuchar esta canción, Triángulo de Amor, de Camilo VI, con todo el amor, por supuesto. 8:48.

0: 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Vamos finalizando esta hora musical, mis hermosos oyentes, con muy buenas canciones y además, sobre todo, recordando algo. 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
0: Exactamente, estamos a un mes de este gran concierto donde vamos a tener a Tormenta, Daniel Magal por primera vez en Medellín. Los Iracundos también se acercan a Medellín para cantarnos muchas canciones. Silvana Di Lorenzo también estará con nosotros y nuestro gran amigo Jerónimo. El 8 de agosto estaremos reunidos entonces en Centauro Centro de Eventos, por supuesto, donde vamos a estar compartiendo un gran concierto romántico en el marco de la feria. Y en el 324-271-7978 ustedes van a poder solicitar esas boletas a domicilio. 324-271-7978 o también en latiquetera.com. Un mes exactamente para vivir ese gran momento y para compartir con los oyentes más románticos. A las 8 de la mañana, 54 minutos, recibimos los mejores oyentes en este miércoles.
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0: Escuchas La Voz de Colombia, Bésame, 8 de la mañana, 55 minutos. 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
0: 8 de la mañana, 57 minutos en La Voz de Colombia. 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

0: Así es como empezamos una nueva hora musical llena de muchos éxitos románticos en la voz de Colombia. Bésame. Ya son las 9:04 a.m. Muchos en este momento en Colombia están desayunando bien delicioso. Otros en otros lugares del mundo que están, pues digamos, ya pasando el mediodía. Me imagino yo que pueden estar ya almorzando delicioso o reposándose delicioso almuerzo también. Ya muchos almorzaron, así que buen provecho también los que están ahí muy sintonizados con la voz de Colombia. Bésame. En Colombia, 9:05, habilitado nuestro WhatsApp para todos ustedes. 302-2729-949. Sandro Alberto Muñoz y Dayana Gutiérrez en Bésame en las Mañanas.
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0: Por acá me están diciendo, hola, muy buenos días, sintonizados con la voz de Colombia, Bésame muy tempranito, con mis compañeros de trabajo en el sector Laureles, somos panaderos, qué rico. Un saludo para ellos, para Daniel Miñán, Maddy, David Toro y Billy. Y por favor, la canción No Son Palabritas de Eleno, muchas gracias y mil bendiciones. Igualmente para ti, gracias por llevarnos ahí en su corazoncito. Esos buñuelitos, pancitos, postres deben ser una cosa de locos, deliciosos con la voz de Colombia, Bésame. Buenos días.
2: Muy buenos días para todos los de la voz de Colombia. Me gustaría, si son tan amables, escuchar la canción de Jerónimo, Perdóname. Uh-huh. Y que Dios los bendiga. Mil gracias por esa emisora tan excelente que nos ponen todos los días.
0: Es con todo el amor, con todo el amor. Buenos días, equipo de la voz de Colombia, Bésame. Cordial saludo desde Bello, soy Fabiana Álvarez. Sandrito, ¿me podrías por favor colocar las canciones Tú me diste amor, tú me diste fe y quién te da lo que yo te daba? Feliz y bendecido día, con todo el gusto, claro que sí, Fabián. Hola, buenos días.
3: Soy de Colombia, súper contenta. Los escucho desde hace mucho tiempo, pero no me había agregado a ustedes.
0: ¿Cómo va?
3: Muy feliz de compartir. Ustedes me hacen compañía todos los días desde Washington.
0: Qué linda.
3: Me hacen compañía en mi trabajo. Son maravillosos. Bendiciones. Un excelente programa.
0: Un abrazo para ti. Ya mismo te agrego para que puedas, por supuesto, enterarte de todo lo que tenemos para todos ustedes, los mejores oyentes. Ay, ya hay capítulo nuevo de Conversemos con Sandro publicado en nuestro canal de YouTube, ustedes ya lo vieron, porque ya está incluso publicada el link en las historias de nuestro WhatsApp, Bésame, para que de una vez le den el clic y se puedan deleitar de ese gran invitado que tuvo Sandrito y puedan conocer más de su historia. Conversemos con Sandro ya con nuevo episodio en Bésame Colombia en nuestro canal de YouTube. Son las 9:07, no son palabritas, canta Eleno. Una voz desde el cielo que lo recordamos siempre.

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0: si escuchas una canción romántica como esta.
1: Tú me diste amor, tú me diste fe.
0: Por supuesto, es la voz de Colombia, Bésame, te enamora.
2: Bésame. ¿Qué tal si la escuchamos completa a las 9 de la mañana, 11 minutos con los iracundos que van a estar con nosotros de concierto en un mes exactamente cantando ese y más canciones? Es más, vámonos con dos con los mejores, ¿les parece? Tú me diste amor, tú me diste fe y también vamos a cantar ¿Quién te da lo que yo te daba? 9, 12 minutos.

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1: 9 de la mañana, 14 minutos. La noche sin tu piel.

0: Dos maravillosas canciones de Los Iracundos que nos va antojando mucho más de poder asistir a ese gran concierto en un mes, el 8 de agosto, donde vamos a estar también con la reina de la feria, que es Tormenta, también con Daniel Magal por primera vez en Medellín, Silvana Di Lorenzo, preciosa en escenario, y nuestro amigo Jerónimo, que incluso ya viene en camino también porque tengo una canción pendiente de él, y por supuesto Los Iracundos. Ya son las 9 de la mañana, 18 minutos, tu prioridad es la salud. 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
0: 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Son las 9:19 minutos.

0: 9 de la mañana, 21 minutos. Mis oyentes consentidos, muy buenos días en el 302-27-29-949. Hola.
1: Quisiera, por favor, de que me pusieran la canción.
0: Sí.
1: El gato que está triste y azul. Que me recuerda mucho a mi niñez y a mi papá en especial.
0: Con todo el gusto, él me había mandado un audio anterior. Vamos a ver qué nos estaba diciendo.
1: Hola, buenos días.
0: Hola.
1: Dios los bendiga.
0: El saludo es importante.
1: Los escucho desde siempre. Quisiera que me agregaran
0: ya
1: al
0: mismo
1: grupo.
0: Sí.
1: Quería aprovechar este espacio para mandarle un mensaje a mi papá. Para decirle que no tenía riqueza, pero nunca nos faltó ropa, zapatos y comida. Tampoco nos faltó su amor y su mejor enseñanza, que fueron los valores de la vida.
0: Muy bien.
1: Papá, te amo. Oh. Un saludo muy especial para él, que está allá en Medellín, Colombia. Desde acá, de la capital del mundo, su hijo Diego. Feliz día.
0: Feliz día.
1: La voz de Colombia, bésame.
0: Bésame. Ya viene entonces la canción que te
2: Buenos días, voz de Colombia.
0: Hola.
2: Dayana, don Sandro, ¿cómo están?
0: ¿Cómo
2: bueno,
0: estás?
2: Saludos desde trabajo, Nelson, un abrazo. Me gustaría escuchar la voz de Colombia, si me hacen el favor, Entre tú y mil mares, de Laura Pausini.
0: Laura Pausini, muy buena.
2: La voz de Colombia, bésame, te enamora.
0: Con todo el amor, dicen por acá, mis amores, buenos días. Dios me los bendiga cada día más, los aprecio demasiado, son la mejor compañía. Los escucho hace muchos años, pero nunca me había atrevido a escribirles. Quisiera que me agregaran, por favor. Me llamo Elizabeth Flores, soy de Manrique Oriental. Quiero que sepan que son lo mejor que hay en mis días. Ay, qué es esa preciosura. Siempre me acompañan, siempre están. Quisiera escuchar por favor, El amor no es así, de Silvana y Lorenzo. Y dame un beso de Yuri. Muchas gracias y feliz día. Con todo el gusto, ya los voy agregando, claro que sí. Hola, buenos días.
3: Muy buenos días.
0: ¿Cómo estás?
3: Voy de Colombia, con Alice.
0: ¿Qué más?
3: Del barrio Buenos Aires. Son tan amables. Me pueden colocar el tema Yo no sé qué hacer, de José Augusto.
0: Ay, carajo.
3: Excelente día para todos. Yo escucho las de Colombia. Bésame.
0: Yo no sé qué hacer, de José Augusto. Listo. Ya son las 9 de la mañana, 24 minutos. Para esos lindos recuerdos, ese agradecimiento tan grande a ese papá, llega Un gato en la oscuridad, de Roberto Carlos.

Es viajar en el tiempo y recordar nuestra niñez, agradecer a nuestros papás a través de cada canción, que gracias a ellos tenemos esta gran herencia musical en la voz de Colombia. Bésame con estas lindas canciones. Hablando de todo un poco, paren bolas a lo que les voy a contar. Les tengo un dato de esos que no se pueden dejar pasar a las 9 de la mañana, 28 minutos. 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Llega Silvana Di Lorenzo, El Amor No Es Así, a las 9 de la mañana, 29 minutos. 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Bésame.

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0: Y en el 3... Por acá estoy con ustedes también, escuchando sus lindos mensajes, porque ustedes están muy atentos a todas estas lindas canciones que hemos estado cantando durante esta mañana de miércoles. Hola, buenos días.
2: Es una locura.
0: Oiga.
2: Decir que no te quiero, evitar las apariencias, ocultando evidencias, bésame.
0: Con Ana Gabriel. Ay, ay, ay, lindísima Ana Gabriel, la Luna de América. Buenos días, Dayanita. ¿Cómo amaneció? Un saludo muy especial para ti y toda la mesa de trabajo. ¿Serías tan amable y me pones la canción Ella y Él de José Luis Perales? Muchas gracias y que tengas un feliz día, que Dios te bendiga. Yo escucho la voz de Colombia, bésame. Te enamora reportando sintonía desde el bello municipio del Santuario. Con todo gusto. Hola.
3: Hola, buenos días, Dayana. ¿Qué más fue? Dianita reportando sintonía como siempre desde el sur.
0: Hermosa.
3: En este momento me estoy tomando un chocolate deli.
0: Yo quiero.
3: Con la mejor compañía de la voz de Colombia. Dayana, quisiera que me complacieras con este temita de Eros Ramazzotti.
0: ¿Cuál?
3: Una historia importante. Y quiero también que me dé la encima. Sí. De Claudia de Colombia. Nuestra historia de amor.
0: Ah, qué lindo.
3: Yo escucho mi favorita. Voz de Colombia, bésame.
0: Hoy estás con historia.
3: Chao, se les quiere.
0: Un abrazo muy grande, hermosa. Un abrazote gigante. Hola.
4: Muy buenos días para mi familia de la Voz de Colombia.
0: ¿Qué más?
4: ¿Cómo amanecieron?
0: Muy bien.
4: Con Patricia. Por favor, me pone la canción de Sandro.
0: ¿Cuál?
4: Como lo hice yo.
0: Uy, canción sota, diría yo.
4: Un abracito, un feliz día, que Dios me los bendiga, los quiero mucho.
0: Y nosotros a ti siempre también. Buenos días, La Voz de Colombia, bésame, todos los días los escucho. Quisiera, por favor, Paisaje de Franco Simone. Los quiero un montón. Y también me agregan, por favor, Adriana, ¿ya estás agregada? Claro que sí. 302-2729-949. WhatsApp habilitado para ustedes, mis oyentes consentidos, a las 9:35. Ustedes tienen una historia importante. Yo tengo muchas, muchas. Nos quedaríamos todo el día hablando.

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1: Todos los días nos enamoramos, son las 9:40.

0: La historia de vida de Claudia de Colombia tiene muchas curiosidades, porque incluso ella sus primeros trabajos fue como secretaria en un lugar de periódico, en una parte de periódico, en una editorial, y pues alguien la escuchó cantando en los pasillos y le dijo: venga, usted, ¿qué es ese talento tan impresionante que tiene? Y así fue como ella empezó a cantar y como se dio a conocer. Qué bonito, ¿cierto? 9:43, tu prioridad es la salud, y si sientes cansancio físico y mental, si ustedes están levantando de su cama en este momento, ay, de esa silla en la oficina y les suena todo, 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No, ¿qué tal? 9:45.
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0: A nombre de Dominos Natura llega Franco Simón entonces desde Italia con su canción Paisaje, solicitada por ustedes. 9:45.

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1: Y así mismo es como se entrelazan nuestros corazones. Por acá tengo un saludito, dice, lindo día, Dayana. Se siente como si estuviéramos aquí cerquita. Aunque nos separen kilómetros, Bésame nos acerca. Desde la provincia de Chiriquí, Panamá, les enviamos un abrazo y deseo escuchar la canción Usted Qué Haría, de Diego Verdaguer. Muchísimas gracias y excelente programación. Ya viene entonces en camino esa linda canción. Llega Sandro de América finalizando esta hora musical a las 9 de la mañana, 49 minutos, y a las 10 estaremos con Diana y Guita en Bésame en Línea. ¿Qué disco te gusta?

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1: 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Ya son las 9 de la mañana, 53 minutos. 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

0: se vaya.
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1: Nuestro espacio comercial en la voz de Colombia. Bésame 9:57 minutos y la fiesta del fútbol llegó con todo. ¿Y saben qué más? 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
1: Ya viene en camino la canción de Diego Verdaguer, ¿Usted qué haría? 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
1: Son las 10 en punto. 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

0: Oiga, ¿usted qué haría? Lo dice Diego Verdaguer, comenzando y abriendo este espacio de Bésame en Línea. ¿Cómo están? ¿Cómo están? Buenos días. Soy Diana Eguita y comienzo a acompañarlos en estas dos horitas antes de que llegue el mediodía y que esté David Montoya también por acá para acompañarlos en las inolvidables del corazón. La dirección y programación es de nuestro Sandrito, Sandro Alberto Muñoz. Y bueno, pues estaremos con ustedes a través del WhatsApp Bésame, escuchando sus notas de voz, leyendo sus mensajes para que pidan sus canciones. Ay, hay bastantes mensajes por aquí. Daniel nos había enviado nota de voz, Angélica, también está por aquí Francis Juliet. A todos los que están enviando noticas o que están escribiendo, pues lo vamos a leer, por supuesto, para ir programando sus canciones. Así que de una vez, listo, hágale de una vez entonces. Hola, buenos días.
1: Hola, un saludo muy especial para todos en la cabina de La Voz de Colombia, Bésame. Les saluda con infinito cariño desde Venezuela, enviando todo nuestro amor desde la hermana nación de Venezuela para todos ustedes, los colombianos.
0: Un abrazo.
1: Quisiera solicitar un tema para el recuerdo de mi cuñado Nilson, quien falleció recientemente en la nación de Chile. El tema es un velero llamado Libertad, de José Luis Perales. Gracias a todos ustedes por brindarnos buena música, mañana, tarde y noche, por brindarnos alegría, satisfacción y, por supuesto, los recuerdos más emotivos de la vida a través de la música. Gracias, infinitamente gracias por ser nuestra compañía en momentos de adversidad. En Venezuela también escuchamos La Voz de Colombia, Bésame.
0: A ti muchas gracias, un abrazo a la distancia, por supuesto. Te abrazamos muy fuerte y esta es la canción que quieres escuchar, que sirva también como un abrazo para ti. José Luis Perales, un velero llamado Libertad. Son las 10 de la mañana, 7 minutos. Bienvenidos, esto es Bésame en Línea.

0: Es el final de una mascarada. Son las 10:13 minutos en La Voz de Colombia. Bésame, soy Diana Eguita. Nuestra Mari querida está de vacaciones aún. ¿Cómo les parece? Qué rico esos días de descanso. Pero pronto estará con nosotros, pues, para seguir disfrutando no solamente las mañanas, sino también las tardes. Las tardes que disfrutamos bastante junto a Mari. Con La Voz de Colombia, bésame. Bueno, les cuento algo. 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Con la Clínica CardioBeat entonces y sus 60 años, precisamente entonces vamos a pensar en esas canciones del corazón. Bésame, cuando alguien te dice que te ama así, yo te amo, como lo dice Yuri, el corazón late, ¿cierto? Se acelera. No hay nada más bonito que un te amo, te amo. Ustedes también me van a decir entonces al WhatsApp, bésame 302-2729-949, ¿cuál es esa canción que les hace latir el corazón? Por acá dice, Mari, tú tienes la misma voz. Ella habla muy bello, la verdad. Por la tarde cuando estemos juntas vuelven y dicen, ¿cuál es cuál? 10, 15 minutos, entonces por acá llega un mensajito, ¿será canción del corazón? A ver si la ponemos o le sonamos la de Yuri a, también a Elizabeth. Hola, buenos días.
1: Hola, Dianita, ¿cómo estás?
0: Hola, ¿cómo
1: buenos días, qué gusto tenerla ahí en La Voz de Colombia.
0: Ay,
1: Nelson,
0: tan bella, gracias.
1: Saludando desde su lugar de trabajo.
0: Ay,
1: Dianita, me colocas y me haces el favor, porfa, entre tú y mil mares de Laura Pausini.
0: Eso es
1: referente a la pregunta, pues también que estás formulando en este momento de la Clínica CardioBeat. Que tengas buen resto de día. La Voz de Colombia, bésame, te enamora.
0: Sí, señora. Listo, me parece muy bonita esta canción también. Vamos entonces con la canción de Laura Pausini, Entre tú y mis mares, y también vamos a programar la que había pedido Elizabeth. Yo te amo de Yuri. ¿Qué canciones así les hace latir fuerte el corazón con CardioBeat a esta hora?

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1: 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Aquí está Yuri, yo te amo a las 10:20 minutos.

0: 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Tan bellos ustedes mandando ahí noticas de voz con canciones para el corazón. Con Cardiovida a esta hora que nos acompaña y que siempre nos da pues esas buenas noticias. 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Hola, Rosalvita, linda, ¿cómo estás?
1: Mira, Yanita, muy buen día, ¿qué más? ¿Cómo estás?
0: Un saludo
1: muy especial para ti y para todo el equipo de trabajo. Te saluda Rosita Amaya.
0: Hola, Rosita.
1: Una canción que me hace palpitar el corazón, como la clínica CardioBeat.
0: Ajá.
1: Corazón mágico de Django.
0: Ay, sí, señora.
1: Que es tan amable de colocármela.
0: Pero porfa. Claro.
1: Muchísimas gracias, que mi Dios te bendiga. Un abrazote.
0: Un abrazote. Bueno, aquí estamos entonces. Mari Willes, que está en vacaciones, este es su espacio. Diana Higuita, que los acompaña. Y en la tarde nuevamente nos vamos a escuchar.

10 de la mañana, 27 minutos en La Voz de Colombia, Bésame. 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
7: Hola, Dianita, buenos días.
2: Hola.
7: Para pedirte una canción.
2: Claro.
7: La Puma, que se te quiero porque eres así. Si no te pareces a nadie. Muchas gracias, que Dios te bendiga.
2: Gracias.
7: Que tengas su felicidad.
2: Con gusto, no te pareces a nadie. Aquí está el Buma entonces. Vi que le sonaba esa olla por allá pitadora. ¿Qué hay hoy? ¿Frijoles, sancochito, sudado? 10:33 minutos en la mañana. 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

Eres así. Bueno, muchachos, paciencia los que escriben ahí en el WhatsApp, bésame, los mensajes van llegando, los vamos sacando poquito a poco. Y bueno, la idea es darle gusto a la mayoría, a todos los que llegan, porque de verdad son muchos mensajes. Son las 10:37 minutos en la mañana. 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
1: Y te acompaña, es la voz de Colombia Pésame hoy con Cardiobeat, por supuesto, porque tenemos muy buenas noticias con ellos, además que celebran. 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Por acá tengo un oyente que, mejor dicho, estoy segura que ella cuando le va a sonar su canción se le va a acelerar ese corazón de la alegría. ¡Hola, Glorita! ¡Ay, no puedo decir su nombre! ¡Ay, digo muy tarde!
2: Los actores de La Voz de Colombia, les cuento que de verdad que esta es la única emisora que yo quiero.
1: ¡Bella!
2: Yo soy en esta emisora, como que sí. No me parece gracia.
1: Sí lo puedo decir.
2: Poner bueno. Más, sino La Voz de Colombia, bésame. Para que me hagan el favor de colocarme.

0: ¿Qué tal eso?
1: Muchas gracias. Dios bendiga.
0: Gloria, con todo el gusto y el amor, no que sí podía decir su nombre y que ya escribe, envía la notica de voz también desde Concepción, Antioquia. Un abrazo para ti. Dígame si no se alegra ya cantando su canción, ¿ah? En su emisora favorita, además. Me la voy a imaginar allá bailando y cantando y feliz además con Cardio Beat, que hoy nos acompañó en esta hora con canciones que alegran el corazón. Así como a Gloria le alegra esta canción de Manuel Fernando. Contra mí.
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Beto Fernán. 10:48 minutos en la mañana. 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

0: 10:51 es la felicidad, Palito Ortega. 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A las 10:52 minutos en la mañana con la voz de Colombia, bésame.
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1: 10:55 minutos en la mañana, este es nuestro espacio comercial. 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
15: Son las 11 en punto. 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

11:04 en la mañana. Nos queda hasta ahorita ya para disfrutar de la mañana de este miércoles y ya comenzaremos lo que es el mediodía y luego la tarde para disfrutar. Luego de las 2 viene Bésame en las Tardes, a las 5 tendremos entonces Bésame de Regreso, a las 8 Bésame en las Noches, y siempre, siempre hay una voz que los acompaña aquí a través de La Voz de Colombia, Bésame a esta hora. Pues normalmente este es el turno donde está Mari Willis, nuestra compañera está de vacaciones. Próximamente ya estará de regreso, por ahora pues estoy por aquí, por estos laditos. Diana y Guita, con mucho gusto para ustedes, y a las 2 de la tarde nos escucharemos de nuevo. 11:05, me habían pedido a José Luis Perales.

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1: Y te acompaña a las 11 de la mañana, 9 minutos. 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
1: 11:10 minutos, aquí está Pimpinela. Hay amores que matan.

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1: Al WhatsApp Bésame los escuchamos. Hola, buenos días.
2: Buenos días, voz de Colombia. Mi nombre es Marta Gómez.
1: Hola, Martica.
2: ¿Me puede, por favor, colocar la canción Vivir sin aire de Maná?
1: Con gusto.
2: Feliz día.
1: Un abrazo.
2: Yo escucho la voz de Colombia, Bésame, la emisora que enamora. Feliz día para todos.
1: Para
2: felicidades por esa maravillosa emisora.
1: Tan bella, gracias. Para ti también. Un abrazo grande, Marta Gómez se llama. Y pide esta canción que hace Maná y se llama Vivir sin aire.

0: Es Maná, la canción se llama Vivir sin aire, a las 11 de la mañana, 19 minutos, en La Voz de Colombia, Bésame. Saluditos que llegan en el WhatsApp, hola.
1: Hola, muy buenos días, La Voz de Colombia.
0: ¿Cómo estás?
1: Acá en mi puesto de trabajo.
0: Sí.
1: Con mis compañeros laborando desde muy temprano y sintonizados con esta gran emisora.
0: Qué bueno, gracias.
1: Un saludo para ellos, para Juan Diego Espina, sí, para Daniel Miñán, para Billy, David Toro. Y por favor, si nos puedes complacer con la canción Maracas.
0: Claro.
1: Muchas gracias, bendiciones. La Voz de Colombia.
0: Bésame. Antes de Maracas voy con Entra en mi vida de Sin Bandera, porque también la había programado por aquí Adriana. Adriana, ¿qué era? Te tortuga, sí, aquí la tengo. Dice, no puedo enviar notica de voz, pero porfa, Sin Bandera, Entra en mi vida. Aquí está, a las 11:20 minutos en La Voz de Colombia, Bésame.

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1: Sí, canciones que se quedan también en esa alma, en el alma y en el corazón, con generaciones que van recorriendo. 11:24, aquí está Aro Ramazzotti, La Cosa Más Bella.

0: cosa más bella. Ahí está Varo Ramazzotti a las 11 de la mañana, 28 minutos.
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0: Sí, es la voz de Colombia, bésame. 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

0: Les voy a contar la historia de dos muchachos que en su juventud solían llevar serenata a la misma chica. El tiempo los separó y fue también el tiempo el que se encargó de reunirlos otra vez. Y esto fue lo que sucedió al reencuentro.
1: Amigo, ven, te invito una copa.
2: Ya no tomo, gracias.

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1: Y te trae también a Rudy La Escala con Volvamos a Vivir a las 11:37 minutos. Luego a las 12 tendremos las inolvidables del corazón también. Para recordar aquellas canciones lindas de hace algunos años. Con David Montoya, después de las 12.

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1: Y entre las canciones que ustedes piden a esta hora, me encanta porque también pues le damos la oportunidad a artistas que traen otra generación, igualmente romántica y enamorada, como por ejemplo Chayanne, con Cuidarte el Alma.

0: Escuchas la voz de Colombia, Bésame, este es nuestro espacio comercial. ¿No les ha pasado que les cuentan algo y les queda sonando todo el día? 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
3: Son las 12 en punto. 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

0: La Vivir Sin Ti No Puedo, tal vez se ha vuelto esta canción como en un, digamos que en un diferenciador en medio de tantas discusiones de pareja que nos tienen acostumbrados ellos a través de sus canciones. Así comienzan las inolvidables del corazón a través de la voz de Colombia, Bésame 94.9 FM y Bésame.fm/Medellín. ¿Tú cómo estás? Buenas tardes. Tarde calurosa en Medellín, perfecta para disfrutar de nuestras canciones y compañía. Dirección y programación, Sandro Alberto Muñoz. Yo soy David Montoya.
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0: Yo quiero escucharte y complacerte también a través del 302-27-29-94-9. Saludos a los que trabajan aquí en el piso 5 del edificio 35 Palms. Se me olvidó sus nombres, pero sé que son fieles oyentes de La Voz de Colombia. A veces me tienen también aquí en las oficinas. Muchas gracias.

0: en sintonía desde Suecia. Quisiera que me complacieran con la canción Piel de Ángel. Yo siempre escucho a Bésame.
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2: Son las 12:09 minutos en Colombia.

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3: 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Son las 12:13.

0: Para nadie más tengo amor, así canta Mateo Balboa, talento colombiano, a través de la voz de Colombia. Bésalo.
1: Buenas tardes, David.
0: Hola, buenas tardes.
1: Que tengas una bendecida tarde. Yo escucho la voz de Colombia. Bésame.
0: Muchas gracias.
1: La mejor. Por favor, me podrías complacer con la canción de Conchita Alonso, Una noche de copas. Muchas gracias, que tengas una bendecida y bonita tarde.
0: Muchas gracias.
1: Soy
0: igualmente.
1: Fanny de acá del municipio de Caldas.
0: Qué bueno, sí. Fanny, qué bueno, gracias por tu sintonía. Dice Estela, hola David, buen día. Quiero escuchar un tema de Leonardo Fabio que se llama Para saber cómo es la soledad. Ya Sara también se fue para Arabia Saudita. Ella también tiene a su hija Daniela por allá en esas tierras. Y bueno, te enviamos un fuerte abrazo. Porque sabemos que esa ausencia de tus hijas se
2: nota. Hola David, buenas tardes, ¿cómo está?
0: Muy bien,
2: David, yo quisiera escuchar la de Vicky. La tarde gris, tus alas desplumadas, la lluvia cruel, tu cabeza mojada.
0: Con mucho gusto. Son las 12:17 minutos. Un abrazo en canción.

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0: Ya están llegando los niños de la escuela, ya llega la hora de servir el almuerzo, la hora de que tú y yo también estemos aquí a la mesa compartiendo nuestro menú de canciones.
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0: Y esta es la hora de marcar a Colpensiones, numeral 238. 12:25 en La Voz de Colombia, bésame.
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0: de esas voces que jamás dejarán de resonar en nuestra memoria y corazón. Cartas Amarillas, Nino Bravo, es la voz de Colombia. Bésame.
1: David, buenas tardes. Habla Isabel del municipio de Bello. Hola. Siempre en sintonía, a todo momento escuchando la voz de Colombia.
0: Gracias, Isa.
1: ¿Me puede hacer el favor de complacerme con la canción de Lorenzo Santamaría, Si tú fueras mi mujer? Un abrazo y un saludo para todo el equipo de Bésame.
0: Te queremos mucho.
2: Buenas tardes, la voz de Colombia. Soy Carlos desde Caicedo La Sierra.
0: Hey, Carlos.
2: Para saludar a mi esposa Darlene Maritza Villada. Para ver si me puedes, puedes complacerla con El amor de mi vida, de Camilo Sesto. Muchas gracias y feliz tarde. Yo escucho la voz de Colombia. Bésame.
0: De una, claro que sí.
3: Hola, muy buen día, bendecido día para todos. Quisiera, por favor, la canción de Camilo Sesto, Déjame participar en tu juego. Muchísimas gracias, un feliz día, hasta luego.
0: Ya, bastante solicitado Camilo Sesto, con mucho
4: gusto. Hola, David, buenas tardes. Reportando sintonía desde Valladolid, España, Juan Carlos. Quisiera escuchar la canción Si ya no te vuelvo a ver, de Marco Antonio Solís.
0: Vamos a buscarla.
5: Buenos días, voz de Colombia.
0: Hola.
5: Me llamo Luz Marina Cardona de Caldas. Siempre escucho esa emisora tan fabulosa. Por favor, complacerme con la canción Todos tenemos a alguien por quien llorar.

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1: Son las 12:33 minutos, Andrín, amigos oyentes. Bueno, vamos a invitar a Paloma San Basilio, que nos lo habían solicitado también hace instantes.
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2: Son las 12 del mediodía, 37 minutos.
3: Qué calor San Bernardo, David, nos vamos a tostar.
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La voz de los conciertos. 12:42, estamos en las inolvidables del corazón. ¿Y qué tal esta canción con Bakeli y Solo Tú?

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Son las 12:46 en nuestro país.

0: Estamos compartiendo a esta hora del almuerzo las canciones que nunca se olvidan y que tú programas también a través del 302-2729-949. Blogs de Colombia, bésame, buenas tardes.
1: Hola, buenas tardes. Por acá Diana reportando sintonía desde Pereira, Risaralda. Y por favor, ¿me puedes complacer con la canción de Joan Manuel Serrat, Vagabundear? Muchas gracias, escucho Bésame.
0: También están aquí en lista dos son los mejores de Camilo Sesto, El Amor de Mi Vida y Déjame Participar. Y El Amor No Se Puede Olvidar de Pimpinela. 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Fena Bifonaf da la hora en La Voz de Colombia, bésame, las 12:49.
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3: Es la 1:00. 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
4: Bésame. Hablan de amor. Hablan de conquistar. Qué par de canciones las que llegan ahora con Camilo VI, El amor de mi vida y Déjame participar. Sandro Alberto Muñoz, Mari Builes, Diana Higuita, Dayana Gutiérrez, por estos días Laura Sierra, quien te habla, David Montoya. Continuamos contigo disfrutando del almuerzo, disfrutando de las inolvidables del corazón.

Si volviste a escuchar esa canción que hace rato no oías, por supuesto, es que estás escuchando la voz de Colombia. Bésame, estamos en las inolvidables del corazón. ¿Postre?

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1: 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La 1:10 p.m.
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0: Que te rinda bastante esta tarde donde vayas. La Voz de Colombia, Bésame 94.9 FM y Bésame.fm/Medellín. No olvides que después de las 2 llega Mari Willis, Diana Higuita, La Voz de Colombia, Bésame las tardes, con todas las categorías de la música romántica disponibles. Incluso ya tengo de primera a María Conchita Alonso con Noche de Copas. Vendrá Luis Miguel, vendrá música de Enrique Iglesias, de Sebastián Yatra también, de Miriam Hernández, de Rudy Márquez, entre otros. La Voz de Colombia, Bésame, es cada vez mejor.
1: Hola David, buenas tardes a ti, Úrsula. Porfa, ¿será que me complaces con Karina? Sé cómo duele. Gracias.
0: Dejo pendiente sonar también.
2: Buenas tardes, David. Qué bueno saludarlo en esta hermosa tarde. Gracias por acompañarnos con esas lindas melodías que nos regalan cada día en La Voz de Colombia, Bésame 94.9.
0: Gracias.
2: Con Adrián. Me regala una canción, por favor, de Julio Iglesias. Quiero. Una feliz tarde, un abrazo. Muchísimas gracias.
0: Con mucho gusto, Adri, a ti por estar con nosotros.
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0: Es la 1 de la tarde, ya 15 minutos.

0: La Voz de Colombia, bésame, te escucha, te enamora.
1: Buenas tardes.
0: Hola.
1: Habla Luz Zapata desde acá de Medellín.
0: Luz, qué bueno.
1: Para enviar un saludito muy especial a John Byron Álvarez en New Jersey, Estados Unidos, que lo recuerdo mucho. Y un abracito desde la distancia. Tan amable me complace con la canción Amigo de Roberto Carlos. Muchas gracias, una feliz tarde.
0: Con mucho gusto. Muy buenas tardes.
2: Mi David hermoso, buenas tardes. ¿Me podrías, por favor, complacer con la canción de Demi Rusos, Morir al lado de mi amor? Un abrazote muy fuerte. Yo escucho La Voz de Colombia, bésame, te enamora, Livia.
0: Una de la tarde, 22 minutos.
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0: Buenas tardes, un saludito acá desde Villavicencio Meta.
1: Buenas tardes.
0: ¿Me podría regalar la canción Ese Tipo de Hombre Soy Yo, de Roberto Carlos? Pon sintonía acá desde Villavicencio.
1: Excelente, excelente, hermano. Muchas gracias y por supuesto que
2: viene a instante la canción. Buenas tardes, un saludo especial para David, el colagenito, aquí desde Nueva York, disfrutando un verano en Nueva York con la mejor música, Bésame.
1: Pili, muchas gracias por esas palabras y qué bueno estar contigo aquí en Nueva York.
3: Hola, quiero la música de Miriam Hernández, va a dedicársela a mis hijos acá desde Medellín, la voz de Colombia, Bésame.
1: Por supuesto, diré en instante.
4: Buenas tardes, David. Soy Luz de Támesis. Yo quisiera que me colocaran esta canción que dice Un barco frágil de papel, que en este momento no recuerdo el nombre. Quiero con esta canción hacerle un homenaje a un gran amigo que se me fue hoy para el cielo. Muchas gracias, que tengan una feliz tarde.
1: Te abrazamos fuerte, te abrazamos con esta canción.
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Esta canción es del año de mediados de los 70, de 1975, el primer gran éxito internacional de Diego Verdaguer. En los coros están Valeria Lynch y su esposa Amanda Miguel. La 1 de la tarde, 39 minutos, en la voz de Colombia, Bésame. 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

0: Estamos compartiendo la tarde maravillosa de este miércoles. Es 8 de julio ya, 8 de julio del 2026. Ya está publicado para esta semana el nuevo capítulo de Conversemos con Sandro. Ese capítulo lo encuentras ya mismo en nuestro canal de YouTube como Bésame Colombia. Esta semana el invitado es el Muelón Sánchez, Andrés Sánchez, que incluso pues hace parte de nuestra cadena Caracol Radio, es imitador en La Luciérnaga, es un importantísimo locutor comercial, incluso es uno de mis mentores en la locución comercial. Le agradezco muchísimo, Andrés. Y por supuesto, también fue locutor de La Voz de Colombia, Bésame. Quiero invitarte para que veas ese capítulo, conozcas su historia de vida, escuches ese talento que tiene imitando grandes personajes. En el canal de YouTube, Bésame Colombia, están los episodios, y el más reciente es pues con el Muelón. Bésame Colombia en YouTube. La Voz de Colombia, Bésame, es la 1 de la tarde, 43 minutos.
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0: Vamos a invitar a Rabito en esta oportunidad. Si no encuentras el YouTube, pues escríbeme al WhatsApp la palabra link y de una te mando el acceso directo para que puedas ver el capítulo con Andrés, el Muelón Sánchez.
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2: La 1:00 p.m. en Colombia, 48 minutos. Dirección y programación, Sandro Alberto Muñoz. Ya en instantes, Diana Higuita con la voz de Colombia, Bésame en las Tardes. María está próxima a regresar de sus vacaciones. Ya la próxima semana estará con nosotros finalizando la semana. Yo soy David Montoya, una de las voces románticas de la voz de Colombia, Bésame. Y la voz de Colombia, Bésame, siempre, siempre en tu mente, en tu corazón.

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3: Son las 12 en punto. 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

Buenas tardes, ¿cómo están? ¿Cómo les fue ese mediodía? ¿Descansaron algunos que se toman como un break? ¿Almorzaron? ¿Están listicos para la tarde? Pues bueno, espero que así sea y nos hacemos compañía a través del WhatsApp, bésame, el 302-2729-949. Por ahí los voy a leer, los voy a escuchar con sus noticas de voz. Esto es Bésame en las Tardes. En la tarde estamos Mari Willis, Diana Higuita, quien les habla. Nuestra queridísima Mari de vacaciones, pero pronto estará nuevamente por acá para alegrarnos con toda su simpatía y su hermosa voz además. Por ahora, pues bueno, estoy yo. David Montoya, que se acaba de ir a almorzar. Sandrito también, por supuesto, con él en nuestra dirección y programación. El 302-2729-949. Sandra, ¿qué dice por acá? Mi niñas, buenas tardes. A ver, porfa, me pueden enviar, avisar cuando lo vayan a pasar para lograr grabarlo. Listo, Sandra, hagamos una cosa, lo voy a leer. Vamos a buscar la canción que estés pidiendo ahí o lo que nos estés escribiendo. Y luego de esta canción que hace Roberto Carlos, pues entonces vengo con tu mensaje, ¿te parece? Para que lo puedas grabar, pues, y tenerlo ahí guardadito. Ese tipo soy yo. Son las 2:06 PM. Bueno, 7, acaba de cambiar el reloj. Bienvenidos, esto es Bésame en las Tardes.

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1: Bueno, ocurre y sucede lo siguiente. Imagínense pues que por acá hay una canción que están dedicando para un aniversario muy bonito que se está cumpliendo, ¿cierto? Es el mensaje que Sandra le quiere enviar a su pareja. Resulta que a David Montoya también le habían pedido una canción de Luis Miguel. Entonces, como aquí no se le niega nada a nadie, la verdad. Vamos a hacer un 2 con los mejores entonces. Sí, vamos a hacer 2 canciones de un artista para que ustedes puedan disfrutar de las 2 canciones, tanto la que le habían pedido a David Montoya como la que está pidiendo Sandra y que está dedicando. El mensaje dice así entonces, este es de Sandra, dice: buenas tardes, quiero enviarle este mensaje a mi novia Paola, hoy en nuestros 15 meses, quiero decirle que la amo demasiado, este mensaje es bien especial, dice que la amo demasiado y doy gracias a Dios y a la vida por entregarme un regalo tan maravilloso, que este camino que hemos construido ha valido no solo la pena sino la vida, que gracias por ser mi mejor sueño hecho realidad. Quiero dedicarle la canción Por Debajo de la Mesa, atentamente a su novia enamorada. Yo escucho la voz de Colombia, Bésame, con todo el gusto y el amor. Ustedes han sido testigos y fieles mes a mes de este amor tan bonito. Los amo, gracias Sandra, a ti, pues que sean muchos meses y años más, por supuesto, lo de esa bonita relación y que siga creciendo cada vez más. Ahí está entonces, viene Luis Miguel Por Debajo de la Mesa y Tengo Todo Excepto a Ti, 2 canciones de Luis Miguel, precisamente pues a petición de esta dedicatoria y también a petición de quien se la había programado a David Montoya hace un ratico. 2:13 minutos en la tarde.

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2: En la voz de Colombia Peso, me hace la 2:29.

Más de una la cantamos hacia todo pulmón, ¿cierto? Ahí estaba Karina Conce, como duele a las 2 de la tarde, ya 32 minutos. Es la voz de Colombia, bésame. Arelis, un saludo para ti. Tan bella, hombre, vea, que nos vio por ahí en la calle y no fue capaz de saludar. Muy mal, muy mal. La próxima vez, por favor. Y que estaba con el novio y todo, ¿ah? No. Tengo por aquí mensajito, dice, hola, buenos días, léeme mi mensajito, por favor. Bueno, dice así, quisiera escuchar Todo me gusta de ti, de Los Caminantes. Siento que esta canción describe todo lo que siento por Andrei Bustamante. Son 12 años y dos niños hermosos. Ay, qué bonito. Gracias, Dios te bendiga. A ti también y a tu relación tan bella. 12 años. Es un gran ejemplo, además. Y esos dos hermosos niños también que los acompañan en esa relación. Qué bonita la familia. Bueno, ahí está entonces, Todo me gusta de ti. Él se llama Andrei Bustamante y ella Jenny. Aquí la tenemos guardado como Jenny, espero que sí sea así, pues. Vamos a recordar a Los Caminantes.

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2 de la tarde, 41 minutos, es la voz de Colombia. Bésame, que te acompaña, te enamora. Oiga, hoy estoy, mejor dicho, de mensaje en mensaje y eso está bien. Porque puede ser de corazón a corazón también, unimos corazones. Y felicitamos a los que están, por ejemplo, de aniversario. Por aquí hay otro mensaje, la canción Estuve que vas de Franco De Vita. Lo que pasa es que envía como una fotico con un mensaje, pero no se alcanza a leer muy bien. Mi nombre es Andrea, quisiera que, por favor, una canción para pasar un mensajito de aniversario. ¿Cuántos están cumpliendo? Cuente a ver la canción de Franco De Vita, el mensajito para Estefanía Arias. Creo que está escribiendo y escribiendo. Suelte lo que lleva mientras tanto para yo poder leerlo acá. Porque, bueno, si no, entonces les queda ahí el saludito para ustedes, pues, que sean muchos años más de ese aniversario, que se venga mucha felicidad, muchas metas juntos, y que viva el amor, claro, por supuesto, con todo el gusto y el amor para ellos. Entonces, a las 2 de la tarde, 42 minutos, aquí está Franco De Vita.

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2: Con la oreja de Van Gogh, Rosas, a las 2:47, Bésame en las tardes.

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0: Se vaya.
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18: Son las 3 en punto. 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

0: Franco De Vita y Sin Bandera, junticos, hicieron sílabes esta hermosísima canción. Bueno, de hecho, Franco era el invitado, el que estaba invitando a Franco De Vita. Ah, no, Franco De Vita Sin Bandera, estaba invitando a Sin Bandera. Sílabes, una historia, mejor dicho, de ella se fue y no quiero que sepa que estoy sufriendo. Pero en realidad, sí, la estoy pasando mal porque ya no está conmigo ya. Son las 3 de la tarde, 5 minutos. Esto es Bésame en las Tardes. Mari Willis, Diana y Gita, los acompañamos siempre. Aquí estamos con ustedes para, por supuesto, ir programando cada una de esas canciones que a ustedes tanto les gustan. Tengo un mensaje de don Oscar Ordóñez, que él nos ha pedido unas canciones y nosotros no hemos programado alguna de ellas, pero él envió un mensaje muy bello. Lo que pasa es que llegan muchos mensajes y les pedimos que nos tengan un poco de paciencia. La idea es ir programando cada que van entrando y pues que vayan sonando las canciones. Una canción dura entre 3, 4 minutos y en 3, 4 minutos pueden entrar muchísimos mensajes al WhatsApp, ¿cierto? Entonces van quedando ahí y se nos van atrasando algunos, pero pues por supuesto los queremos muchísimo y procuramos siempre, siempre responder cada uno de esos mensajes. Don Oscar, si nos está escuchando, Oscar Ordóñez, por favor, ahí le respondimos cuál es su canción, cuál es la que desea escuchar. Él dice que pues ha mandado mensajes, no le hemos dado respuesta, pero que igual le gusta mucho escuchar la voz de Colombia Bésame. ¿De dónde es que está? ¿Dónde es que nos escucha?
1: Hola, hola, muy buenas tardes.
0: Buenas tardes.
1: Yo estaba pensando... Ajá. Enojarme con ustedes porque no tienen tiempo para escuchar mi mensaje.
0: Claro que sí.
1: Pero las canciones que ustedes están colocando me hacen sentir bien. Entonces,
0: ay, tan lindo.
1: Lo que les quiero decir es poco, pues tal vez la emisora dice la voz de Colombia Bésame.
0: Sí, señor.
1: Pero yo estoy desde hace 15 días mandándoles un mensaje y hace 8 días, perdón.
0: No puede ser.
1: Dios no me lo han pasado, una canción que quiero.
0: ¿Cuál es, don Oscar?
1: Entonces,
0: dígame.
1: Bueno, lo seguiré escuchando.
0: Hermoso, gracias.
1: Dios me los bendiga.
0: Un abrazo.
1: Soy Oscar Ordóñez de la Unión Nariño.
0: Sí, señor. Incluso aquí está guardado en el WhatsApp, don Oscar. ¿Cómo le parece, Bueno, usted me va a hacer un favor y me va a responder el mensaje, me va a decir cuál es la canción que quiere y con todo el amor del mundo se la vamos a poner y por supuesto nos va a disculpar por tanta demora. Ay, muchachos, nos vamos a llenar de paciencia. Pero como dice él, las canciones que van sonando son las canciones que también les gustan. Entonces, bueno, llega Pandora. ¿Cómo te va, mi amor? Son las 3:07 minutos.

Son las 3:12 minutos. Esta es la voz de Colombia. Bésame, Mónica. Nueva escribiendo por acá. Listo, ya mismo te agrego, Mónica. Y a ver qué canción quieres. Ya voy con mensajitos a través de nuestro WhatsApp. Bésame, el 302-2729-949.

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1: Por aquí entonces nos había enviado Mónica, oiga, estoy agregando puros contactos que están llegando nuevecitos y nos encanta. Si usted todavía no nos ha agregado ahí a su WhatsApp, que donde nos puede tener por supuesto y pedir sus canciones, estamos en el 302-27-29-949. Mónica dice, quiero Morena Mía de Miguel Bosé. Ay, Mónica, claro, con gusto.
2: Ese... Gracias por contestarme, soy una fiel oyente desde las 4 de la mañana a los hoy.
1: Qué bonita, desde las 4 madrugas muchísimo, Mónica. A trabajar, a laborar, bueno, a despachar la familia, claro, Mónica, claro, con mucho gusto. Ya mismo te pongo Morena Mía, pues ahí te respondemos con corazoncitos. Lina María dice: hola Dianita, espero estás muy bien. Sí, gracias, gracias Lina, para vos también. En esta tarde tan calurosa y hermosa, cierto, el cielo como que está azulito. Quisiera escuchar a amiga mía de Miguel Bosé, un abrazo desde Belén San Bernardo. Ay, pero ¿cómo así? ¿Cómo así que Morena Mía y cómo así que amiga mía? Ya iba a poner aquí, es que morir de amor. Bésame, vamos a hacer entonces un dos con los mejores. ¿Sí ven que es que ustedes son así? Bésame. Tan de buena yo que alcanzo a leer los mensajes ahí junticos, ¿cierto? Listo. Entonces, Morena Mía. Y luego entonces vendrá amiga de Miguel Bosé. Así, fácil, sencillo. Esta es la voz de Colombia, Bésame.
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4: Te enamora y te escucha en el WhatsApp. Hola, buenas tardes.
5: Buenas tardes, Mari. Y Dianita y a todos en Bésame. Bien, acá disfrutando de su bella música.
4: Gracias.
5: Yo soy Marina y chicas, ¿será que puedo escuchar Marina de Miriam Hernández?
4: ¿Cuál?
5: Huele a peligro.
4: Pero claro.
5: Una feliz tarde, un abracito.
4: Claro que sí, con todo el gusto. Aquí estás, Huele a peligro. Ya viene Camilo Sesto con Jamás, que también me la están pidiendo. Y bueno, ustedes ahí vamos revisando los mensajes, pues. Paciencia, ahí van llegando. Ahí envían un video de la tarde que está haciendo. Claro, ese cielo azulito. Ah, no, pero este video no es en Colombia, mi querido. A ver, Jaime Castañeda, ¿desde dónde lo envías? Aquí está Miriam Hernández a las 3:26 en La Voz de Colombia, Bésame.
6: Ese abrazo

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1: He estado por acá con ustedes agregándolos en este WhatsApp Bésame y qué alegría que lleguen tantos. Esta familia cada vez es más grande. A Blanquita la acabamos de agregar, a Patricia envía aquí notica de voz. A ver, Patri, hola, buenas tardes. Hola.
2: Buenas tardes.
1: ¿Qué más, Patri?
2: Soy Patricia Ruiz de Copacabana, Antioquia.
1: Hola.
2: Yo escucho todo el día la voz de Colombia, Bésame. Por favor, me puedes complacer con el disco Tu cárcel, claro, de los Bukis.
1: Claro.
2: La voz de Colombia, Bésame.
1: Ay, ¿cómo se
2: feliz
1: le escuché?
2: Tarde.
1: Se le escuchó muy lindo ese Bésame. Tengo una situación aquí. Y es que creo que es, bueno, es ella. Hola, buenas tardes.
3: Un gran amor de Raúl Santi. Gracias, Dios me lo bendiga siempre.
1: Un gran amor de Raúl Santi. La he estado buscando acá y no. Tengo un amor en cada esquina, Raúl Santi. Dime si esa es y la sonamos inmediatamente, pues, porque yo sí me quedé pensando. Yo un gran amor de Raúl. Incluso le pregunté a David Montoya. Yo, David, un gran amor de Raúl Santi. A ver. Y me dijo, tal vez es un amor en cada esquina. Pues esperemos que nos responda nuestra oyente. Mientras tanto, los Bukis con Tu cárcel.

0: Quique Bertel. Dice por acá, yo estoy como Don Oscar, tampoco me ponen las canciones, pero eliminaste los mensajes. A ver, Quique, ¿cuál es la canción que quieres? Y con mucho gusto te la ponemos. Doña, vea, acá tengo la canción, ya la encontramos. La canción se llama Jamás se olvida, de Raúl Santi. Claro que sí, con gusto, ya mismo te la vamos a programar. María Agudelo también está por aquí con mensajito. Hola.
1: Hola, Mari, ¿cómo está? Dianita, hola. Dios la bendiga.
0: Bien, hello.
1: Las escucho siempre, hola, siempre, bella. Desde Frontino.
0: Ay, qué rico.
1: Soy Mari.
0: Hola, Maricita.
1: Quiero escuchar un disco que se llama...
0: A ver.
1: Penas y alegrías del corazón.
0: Listo.
1: Dios las bendiga. Las bueno. Quiero mucho, mucho, mucho.
0: Ay, tan bella. Mari, gracias. Desde el municipio de Frontino, Antioquia, qué bonito. Oiga, hablé yo del clima y ese cielo azulito y me han enviado unos videos. Gracias, ustedes son muy bellos. Le hacen dar ganas a uno como de salir así al balconcito, a la ventana, como a aguantar un poquito de solecito. Está muy, muy bonito. Penas y alegrías del corazón está aquí, pero también está del amor. Pero también está entonces Raúl Santi con Jamás se olvida. Son las 3:36 minutos en la tarde. Esto es Bésame.

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3: Les había dicho que venía Camilo VI con Jamás y aquí está, a las 3:46.

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1: Antes de que esta hora finalice, pues vamos a poner a Diango, que lo están pidiendo por aquí, Sandra Isabel. Corazón mágico a las 3:49 minutos. Esto es Bésame en las Tardes.

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1: Es la voz de Colombia Bésame que te acompaña. A las 3:55 minutos en la tarde, este es nuestro espacio comercial. 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
22: Son las 4 en punto. 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

es 4 de la tarde, 6 minutos en La Voz de Colombia. Bésame, son las 4:06 y hay más mensajes. Por aquí tengo pendiente sonarles algo de Luis Miguel. Amarte es un placer. Es una canción que me habían pedido desde la hora anterior y ahí viene entonces también en camino. Pendiente también para sonarles. Por aquí tengo a Juan Gabriel, algo también de Gloria Estefan. Y a las 5 de la tarde estaremos comenzando este Bésame de regreso también con David Montoya para que ustedes estén ahí muy conectaditos y terminen el día como debe ser, bien acompañados con La Voz de Colombia. Bésame. Aquí está entonces Luis Miguel.

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1: 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La voz de
2: Colombia. 4:15 minutos en la tarde. A las 5 tendremos Bésame de regreso. Aquí está Ricos y Pobres. Será porque te amo.

0: Oscar, que nos está escribiendo.
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0: Oscar pide una canción que es muy bonita además, que es de Gloria Estefan y se llama Con los años que me quedan. A las 4:22 minutos, en la voz de Colombia, Bésame.

0: Bésame, qué bonita. Son las 4:26 minutos en la tarde. Seguimos muy enamorados, sí. Ahora a suspirar con Rayleigh Barba.
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1: Canciones eternas que se quedan ahí, sí, enamoradas y románticas como esta de Joan Sebastián. Me gustas. A las 4 ya 36 minutos en la tarde.

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3: ¿Qué tal ese maravilloso invitado que tiene Sandrito en Conversemos con Sandro? ¿Lo encuentran en YouTube? Sí, ustedes ingresan ahí en la lupita de buscar, le da Conversemos con Sandro. El último invitado entonces es Andrés Sánchez, nuestro compañero de la Luciérnaga. El Muelón Sánchez, que es un gran imitador, tiene muchos personajes encima y los hace excelentes todos. Y bueno, pues ahí hay parte de su historia también, que también estuvo aquí, hizo parte de La Voz de Colombia, Bésame, muchísimos años, una voz maravillosa, hermosa. Andrés Sánchez, entonces, para que lo busquen en Conversemos con Sandro. Cada semana tenemos ese invitado especial. Si usted está atrasadito en alguno de los invitados, pues entonces vaya a darse la vueltecita de una vez por YouTube, nos busca Conversemos con Sandro y ahí estamos entonces. A las 4 de la tarde, 41 minutos. Hola, buenas tardes.
4: Buenas tardes, mi locutora de Colombia, Bésame. Mi nombre es Dani.
3: Hola, Dani.
4: Y quiero que me hagas favor de colocarme un disco de Rafael La Cara.
3: Ajá.
4: Caliente, caliente. Yo escucho Colombia, Bésame, 94.9.
3: Con gusto, Dani. Aquí está entonces Rafael La Cara, caliente, caliente. Caliente.

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1: Luego de las 5 estará con ustedes David Montoya también para acompañarlos en ese Bésame de Regreso. Diana Higuita, Mari Willis, Diana Higuita, Bésame de Regreso. Aquí llega Marisela también para despedir la hora con Mi Problema a las 4:48.

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2: Son las 5 en punto. 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

0: La música sí que suena exquisita a través de la voz de Colombia, Bésame, y al mejor estilo de Enrique Iglesias, Por Amarte. Así disfrutamos de la música al inicio de la voz de Colombia, Bésame, de regreso. Son las 5 de la tarde en Colombia, 4 minutos. Es el atardecer del miércoles, poco a poco va llegando la noche, poco a poco va llegando un nuevo puente festivo. Sí, este puente es el primero en honor pues a la Virgen de Chiquinquirá que vamos a tener, por eso no está marcado en el calendario, para que lo tengas presente, porque si vas a hacer diligencias, en fin, muy seguramente el lunes vas a encontrar muchas partes cerradas, y también, por supuesto, si es en tu empresa el caso, podrás disfrutar de ese día de descanso. Dirección y programación, Sandro Alberto Muñoz, yo soy David Montoya.
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0: Tenemos tremendas canciones, esas, las que son perfectas para disfrutar a esta hora. 5 minutos, el turno ahora para Miriam Hernández, la voz femenina más linda que tiene Chile.

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2: 5 de la tarde, 8 minutos.

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0: Mucho más romántica, 517.

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3: 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Y qué franco llega Ricardo Arjona, así.
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3: Escríbeme la palabra link a través del WhatsApp de la emisora y te mando el link directo para que puedas ver el capítulo. Y eso, además, uno de mis mentores en la locución comercial. Gracias, Andrés. El Muelón Sánchez, son las 5 de la tarde, 29 minutos.
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0: están enviando reporte de movilidad. 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Buenas tardes.
1: Colombia, bésame. Sentido. Sur, norte. Puente de la Madre Laura. Véalo como está. Y no se mueve. Para que vayan buscando por otras vías. Hacia el norte, no se metan por la regional. Está jodido.
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0: 541.

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Invita a La Voz de Colombia. 545.

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5: Son las 6 en punto. 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

0: 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Son las 6:06, La Voz de Colombia, bésame, por Dios, tiene las canciones perfectas para cada instante de la vida. ¿Tú con cuál te identificas? Esta canción también llega a fuego. Tú me quemas. Canta Luis Ángel. Soy David Montoya.
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1: Las 6:11.

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2: Estamos con los conductores recorriendo a esta hora, kilómetro a kilómetro, el país, el mundo. 6:15 p.m, el 16 de julio, día de la Virgen del Carmen, patrona de los conductores.
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0: Se trata de la canción más romántica de Nino Bravo en La Más Romántica, La Voz de Colombia, Bésame. Son las 6 de la tarde, 17 minutos. 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
1: 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La voz de Colombia, bésame, 6:21.
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agrada muchísimo redescubrir contigo el archivo de la música romántica de La Voz de Colombia. Bésame. Esta canción, primero, antes de que fuera otro género musical, primero fue balada. Y la primera persona, bueno, realmente fue escrita para El Sol de México, Luis Miguel, por Juan Carlos Calderón. Hay dos versiones. Una que fue una vivencia, pues, del compositor Juan Carlos Calderón. Y otra que tuvo que ver... pues un romance de la actriz y cantante mexicana Lucía Méndez con Luis Miguel. Luis Miguel en ese entonces tenía 17 años de edad, Lucía 30. Y bueno, escuchen la canción.

0: Qué elegante suena la música apasionada de La Voz de Colombia, Bésame. Son las 6:30.
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0: Está llegando la noche romántica del miércoles.
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0: Todas estas canciones son canciones que hemos venido recopilando durante el día, que incluso aquí internamente he estado escuchando y leyendo a través del WhatsApp de la emisora. Incluso pues he estado respondiendo también los estados que hemos montado. Saludos para Adriana, que dice que está escuchando La Voz de Colombia. Béseme para Marianela, Nati, a Jorge Pareja. Ve, Jorge nos había mandado un saludo de cumpleaños para un amigo del Jorge.
1: David, por favor, el disco de, por favor, para un cumpleaños. Sí. Para mi compadre Omar Jaramillo, en Alfonso López, que muchos cumpleaños, y que me disculpe que estaba muy ocupado todo el día. David, muchas gracias. Feliz día, hermano.
0: Igualmente, igualmente.
1: Gran amigo mío, gracias. Gran amigo.
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0: Para Pili, Jaime Castañeda, a Susi, Sara. Bueno, a ti también. Gracias por estar aquí a las 6:37. Gloria, un abrazo especial.

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11: 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En La Voz de Colombia, Bésame, son las 6 de la tarde, 51 minutos.
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